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3: Estimados oyentes de Radio Vaticano, Vatican News, estos son nuestros titulares de hoy, 10 de septiembre, jueves de la 23ª semana del tiempo ordinario, día en el que la Iglesia celebra la memoria litúrgica, entre otros, de San Nicolás de Tolentino, sacerdote agustino. La Iglesia debe dar esperanza ante un mundo inquietante. Esta es la invitación que ha dirigido el Papa León XIV a los 147 obispos nombrados en el curso del año que han participado en el curso de formación en el Vaticano. Construir casas de paz allí donde la hostilidad se disipa con el diálogo es la indicación del Santo Padre a los participantes en la primera conferencia del Instituto Católico para la No Violencia patrocinado por Pax Christi. América Latina se moviliza por el agua. Este es el título del encuentro promovido por el movimiento Laudato Si que se desarrollará en Bogotá, Colombia, del 1 al 5 de octubre próximo. Desde la Ciudad del Vaticano reciba un cordial saludo de Renato Martínez a nombre de los demás integrantes de nuestra redacción. En breve, el detalle de la información de la Iglesia desde Roma para todo el mundo. Buena sintonía. La mañana de este jueves 10 de septiembre, el Papa León XIV ha recibido en audiencias sucesivas a Monseñor Miroslav Wachowski, nuncio apostólico en Irak. Posteriormente, el Santo Padre saludó a Monseñor Mitchal Escobar, nuncio apostólico en la República Democrática del Congo. Alrededor de las 10 de la mañana, el pontífice recibió en audiencia a los participantes en el curso de formación para los nuevos obispos nombrados en el curso del año.
4: El Papa León XIV se ha reunido hoy en el Vaticano con los nuevos obispos que han participado estos días en el curso de formación organizado para los prelados nombrados durante el último año. Un encuentro que ha concluido hoy y en el que el pontífice ha reflexionado con ellos sobre algunos de los aspectos fundamentales de su ministerio episcopal. El primero, permanecer con Jesús. León XIV les ha recordado que entre las muchas cosas que están llamados a hacer como obispos, esta es la más importante.
5: Siamo vescovi, ma siamo anzitutto discepoli.
6: Somos obispos, pero ante todo somos discípulos. Para hablar de Él, necesitamos estar con Él. Para guiar a su pueblo, debemos dejarnos guiar cada día por Él.
5: Ogni giorno. Guidare da lui.
4: Un segundo aspecto, tener el corazón de Jesús, el buen pastor, un corazón orientado hacia Dios y precisamente por eso entregado a los demás. El Papa ha pedido a los obispos que aprendan cada día a amar a su pueblo, a conocer sus alegrías y sufrimientos, a compartir sus sueños y a alegrarse al ver crecer sus comunidades.
5: Amate la gente que el Señor vi ha affidato.
6: Amen a la gente que el Señor les ha confiado. Aprendan sus nombres, escuchen sus historias, entren cuando puedan en sus casas, oren con ellos. Especialmente en las iglesias jóvenes, muchas veces la presencia del obispo dice muchísimo, incluso antes que sus palabras.
4: Y esa cercanía, subrayado León XIV, debe tener un destinatario especial, los sacerdotes. Les ha pedido que los amen y que encuentren en sus obispos un padre y un hermano. Les recomienda escucharlos, animarlos, rezar con ellos, alegrarse por el bien que hacen y acompañarlos con confianza en su ministerio. Una atención que debe ser especialmente cercana con los sacerdotes ancianos y enfermos. Por último, el pontífice ha hablado del perfil del obispo misionero, un pastor que conoce la belleza, pero también el esfuerzo de la misión, una iglesia que quizá posee poco, pero que es rica en una gran fe. Y ha pedido a los nuevos obispos que mantengan un corazón abierto a todos, como decía el Papa Francisco, todos.
5: Il vescovo missionario ha un cuore aperto a tutti.
6: El obispo misionero tiene un corazón abierto a todos, no solamente a quienes frecuentan nuestras parroquias, sino también a los cristianos de otras confesiones, a los creyentes de otras religiones, a las personas que no profesan una fe, a todos los hombres y mujeres de buena voluntad. Escucha y respeta a todos, se hace cercano a todos y sabe reconocer el bien presente en el corazón de cada persona.
4: Permanecer con Jesús, amar al propio pueblo, cuidar a los sacerdotes y mantener un corazón misionero abierto a todos. Son las principales claves que León XIV ha confiado hoy a los nuevos obispos al concluir su formación en el Vaticano.
3: Constructores de casas de paz donde se aprende a disipar la hostilidad mediante el diálogo, donde se practica la justicia y se preserva el perdón. El Papa León XIV utiliza metáforas pero ofrece una guía sumamente concreta a los participantes de paz desarmada y desarmante, el cambio de paradigma emergente de la Iglesia hacia la no violencia del Evangelio. Esta es la primera conferencia del Instituto Católico para la No Violencia que comenzó este 9 de septiembre y se extiende hasta el viernes 11 en el Instituto Serafikum de Roma. El evento es promovido por Pax Christi Internacional, el movimiento católico internacional que, inspirado por la visión profética del padre Tonino Bello, ha hecho de la promoción de la paz y la no violencia su misión principal. En el evento participan teólogos, líderes pastorales, trabajadores por la paz, educadores, profesionales y todos aquellos que deseen explorar cómo la no violencia evangélica puede llegar al centro de la vida y la enseñanza católica. Al inicio del encuentro, antes de escuchar el discurso del cardenal Charles Mahon Bo, los participantes recibieron el saludo y la bendición del Papa León XIV transmitidos por Monseñor Giovanni Ricciuti, presidente de Pax Christi Italia. En el telegrama firmado por el secretario de Estado Vaticano, el cardenal Pietro Parolin, León XIV exhorta a continuar la misión de promover una cultura de paz, justicia y reconciliación en el mundo, arraigada en el Evangelio y vivida en la vida, para convertirse en constructores de casas de paz, donde aprendan a desactivar la hostilidad mediante el diálogo, donde se practique la justicia y se preserve el perdón. Con estos objetivos y sentimientos, el Santo Padre encomienda los días de reflexión y diálogo a la Virgen María, Reina de la Paz. Por su parte, en su discurso, el cardenal Bo habló de la necesidad de un nuevo paradigma, entendido como una revisión fundamental de la comprensión que tiene la Iglesia de la Paz y la legítima defensa. Para el cardenal birmano, la no violencia no debe entenderse como pasividad o una renuncia a la responsabilidad de proteger a las personas, sino como una respuesta eficaz a la violencia en un mundo cada vez más marcado por los conflictos armados y las nuevas tecnologías militares. Las estrategias no violentas no implican falta de defensa, son una forma de defensa más eficaz, afirmó Bo. Hoy, añadió, estamos implementando la defensa legítima mediante la defensa civil desarmada y la resistencia activa no violenta.
7: En el marco del tiempo de la creación que la Iglesia Católica, junto con otras iglesias y confesiones cristianas, celebra del 1 de septiembre al 4 de octubre cada año, concluyendo precisamente en la fiesta de San Francisco de Asís, tenemos el placer de conversar en Radio Vaticana, Vatican News, con Cristina Chuquimarca Mosquera. Ella es subdirectora de Hispanoamérica del movimiento Laudato Si. Cristina, bienvenida a Radio Vaticana, Vatican News. Gracias por su tiempo.
8: Muchas gracias. Un saludo y un abrazo enorme, Sebastián, y a toda la audiencia de Radio Vaticana, Vatican News. Desde Hispanoamérica, particularmente desde el Ecuador, los saludo y los abrazo en este tiempo de la creación.
7: Le agradezco inmensamente que comparta este tiempo con nosotros en el marco del tiempo de la creación, y no son meros juegos de palabras, sino verdaderos kairos que el Señor nos invita a vivir. Empecemos, estimada Cristina, con una breve reflexión sobre el significado de este momento del año en el que estamos llamados a detenernos y a reflexionar en las acciones que podemos ejecutar cada uno desde su lugar para cuidar nuestra casa común.
8: Recordamos que cada año, del 1 de septiembre al 4 de octubre, toda la familia cristiana se une en esta celebración global, ¿verdad?, de oración y acción por el cuidado de la casa común, particularmente en este año con la intención del cuidado del agua. Y este es un tiempo especial en el que tratamos de recordar, celebrar, profundizar en esta perspectiva del Dios como creador, y reconocemos además la creación como un acto divino que está en continuo cuidado, en continuo crecimiento, y que nos convoca a todos los católicos, católicas, a ser colaboradores para amar y cuidar el don de todo lo creado, ¿no? Así que como seguidores de Cristo en todo el mundo, pues compartimos esta llamada junto con el Papa.
6: Con profunda alegría y gratitud, les anuncio que el Papa León XIV, a través de la Penitenciaría Apostólica, ha concedido un año jubilar guadalupano con ocasión del 50º aniversario de la dedicación de la nueva Basílica de Santa María de Guadalupe y del traslado de la Sagrada Imagen de Nuestra Madre, sucedido el 12 de octubre de 1976, donde sigue esperándonos y acogiéndonos a cada uno de sus hijos e hijas, recordándonos, no estoy yo aquí que soy tu madre, se lee en un comunicado del Cardenal Carlos Aguiar Retes, Arzobispo Primado de México, emitido este miércoles 9 de septiembre. El Arzobispo Primado de México invita a asistir a la solemne Eucaristía que celebrará para declarar el inicio de este tiempo de gracia jubilar a las 12 del mediodía del próximo 12 de octubre, día en el que también se cumple el 131 aniversario de la coronación pontificia de la Virgen de Guadalupe. Durante este año jubilar, que concluirá el 12 de octubre de 2027, como lo concede la Santa Sede, los fieles que visiten con devoción y espíritu contrito la casita sagrada de Santa María de Guadalupe y participen de algún acto litúrgico o dediquen un tiempo de oración en la basílica, podrán obtener la indulgencia plenaria para sí mismos o aplicarla por las almas del purgatorio, anuncia el Cardenal Aguiar Retes, precisando que se debe cumplir con las condiciones habituales establecidas por la Iglesia: confesión, comunión eucarística, rezo del credo y oración por las intenciones del Santo Padre. Al mismo tiempo, el purpurado invita a estar pendientes de los diferentes eventos que se anunciarán en la Basílica con motivo de este jubileo.
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9: Roma acoge del 10 al 12 de septiembre el cuarto encuentro sinodal Fratelli Tutti, dedicado este año al diálogo socioambiental entre el norte y el sur global. Representantes de la Iglesia, sindicatos, empresas, organismos internacionales, universidades y movimientos sociales se reúnen en la Casa Generalicia de La Salle con un objetivo: pasar del diagnóstico de la crisis socioambiental a propuestas concretas de justicia social, transición justa y responsabilidad compartida. El encuentro, fruto de la colaboración entre la Pontificia Comisión para América Latina, el CELAM, la Conferencia de Obispos Católicos de Estados Unidos, y la Organización de Estados Iberoamericanos, continúa el camino iniciado en América Latina y el Caribe a partir de la propuesta del Papa Francisco de construir una verdadera cultura del encuentro. Uno de los principales consensos de este proceso es que la justicia social y la justicia ambiental son inseparables. La crisis climática y las transformaciones económicas afectan especialmente a trabajadores, comunidades vulnerables y territorios dependientes de los recursos naturales. El diálogo abordará también grandes desafíos actuales: la migración, la precarización laboral, la transición energética y el impacto de la inteligencia artificial y la automatización sobre el empleo y la distribución de la riqueza. Por 3 días, el objetivo será identificar nuevas formas de cooperación entre sindicatos, empresas, gobiernos, organismos internacionales, universidades, movimientos populares y comunidades. Inteligencia artificial tendrá un espacio destacado junto con el papel de las finanzas, la tecnología y la investigación en la transformación de las sociedades. El encuentro busca así dar un paso decisivo, pasar de la escucha y el diagnóstico a la acción, promoviendo una agenda común basada en la dignidad humana, el trabajo digno, la amistad social, el cuidado de la casa común y la responsabilidad compartida. En un contexto internacional marcado por tensiones, polarización y debilitamiento del multilateralismo, Fratelli Tutti propone el diálogo como una herramienta concreta para construir puentes, fortalecer la cooperación y avanzar hacia una transición ecológica que sea, al mismo tiempo, una transición verdaderamente justa.
3: Termina así nuestro informativo en lengua española. Gracias una vez más por haber estado con nosotros. Alabado sea Jesucristo.
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11: Hola, bienvenidos a Nota Eclesial, expresión de las buenas nuevas. Les saluda el padre Joan Pacheco y queremos compartir este día el mensaje del Santo Padre León XIV para la 63 Jornada Mundial de Oración por las Vocaciones, que se celebra el cuarto domingo de Pascua, el 26 de abril de 2026. Y durante este año nos acompaña para reflexionar sobre la importancia de orar por las vocaciones. El lema de este mensaje, el descubrimiento interior del don de Dios. Este es el tema central que propone el Papa para la reflexión en torno a esta Jornada Mundial de Oración para las Vocaciones durante el 2026. Y escribe el Papa en el mensaje: queridos hermanos y hermanas, queridos jóvenes, guiados y custodiados por Jesús resucitado, en el cuarto domingo de Pascua, llamado Domingo del Buen Pastor, celebramos la Jornada Mundial de Oración por las Vocaciones. Es un momento de gracia para compartir algunas reflexiones sobre la dimensión interior de la vocación, entendida como descubrimiento del don gratuito de Dios que florece en lo profundo del corazón de cada uno de nosotros. Recorramos pues juntos el camino de una vida verdaderamente hermosa que el pastor nos muestra. Así inicia el Papa León XIV su mensaje y luego habla de el camino de la belleza. Dice en el Evangelio de Juan, Jesús se define literalmente el pastor bello, Juan capítulo 10 versículo 11. La expresión hace referencia a un pastor perfecto, auténtico, ejemplar, en cuanto está dispuesto a dar la vida por sus ovejas, manifestando de ese modo el amor de Dios. Es el pastor que cautiva, quien lo mira descubre que la vida es realmente hermosa si lo sigue. Para conocer esta belleza, escribe el Papa, no son suficientes los ojos del cuerpo o criterios estéticos, se necesita contemplación e interioridad. Solo quien se detiene, escucha, reza y acoge su mirada puede decir con confianza, me fío. Con él la vida puede ser verdaderamente hermosa. Quiero recorrer el camino de esta belleza. Y lo más extraordinario es que convirtiéndonos en sus discípulos, a su vez nos volvemos bellos. Su belleza nos transfigura. Como escribe el teólogo Pavel Florensky, la ascética no hace al hombre bueno, sino al hombre bello. El rasgo que distingue a los santos, además de la bondad, es la belleza espiritual deslumbrante que irradia quien vive en Cristo. Así la vocación cristiana se revela en toda su profundidad. Participar de su vida, compartir su misión y resplandecer de su misma belleza. Luego continúa el Papa en el mensaje. Esta comunicación interior de vida, de fe y de sentido fue también la experiencia de San Agustín, el cual en el libro tercero de las Confesiones, mientras declara y confiesa sus pecados y errores juveniles, reconoce a Dios más interior que lo más íntimo mío. Más allá de la conciencia de sí mismo, dice el Papa León XIV, descubre la belleza de la luz divina que lo guía en la oscuridad. Agustín atisba la presencia de Dios en lo más interior de su alma, y eso implica haber comprendido y vivido la importancia del cuidado de la interioridad como espacio de relación con Jesús, como camino para experimentar la belleza y la bondad de Dios en su propia vida. Dicha relación continúa el Papa León XIV, se construye en la oración y en el silencio. Y si se cultiva, nos abre a la posibilidad de acoger y vivir el don de la vocación, que nunca es una imposición o un esquema prefijado al que simplemente hay que adherir, sino un proyecto de amor y de felicidad. En la pastoral vocacional y en el compromiso siempre nuevo de la evangelización, dice el Papa, es urgente volver a partir del cuidado de la interioridad. En este espíritu invito a todos, dice el Papa León XIV, familias, parroquias, comunidades religiosas, obispos, sacerdotes, diáconos, catequistas, educadores y fieles laicos, a comprometerse cada vez más a crear contextos favorables con el fin de que este don pueda ser acogido, alimentado, custodiado y acompañado para dar fruto abundante. Solo si nuestros ambientes brillan por la fe viva, la oración constante y el acompañamiento fraterno, la llamada de Dios podrá surgir y madurar, convirtiéndose en camino de felicidad y salvación para cada uno de nosotros y para el mundo. Recorriendo el camino que Jesús, el Pastor Bello, nos indica, aprendemos entonces a conocer mejor y nosotros mismos y a conocer más de cerca a Dios que nos ha llamado. Y luego un segundo apartado que titula Conocimiento Mutuo. Y dice el Papa, escribe, el Señor de la vida nos conoce e ilumina nuestro corazón con su mirada de amor. Toda vocación, en efecto, surge de la conciencia y la experiencia de un Dios que es amor. Él nos conoce profundamente, ha contado los cabellos de nuestra cabeza y ha pensado un camino único de santidad y de servicio para cada uno. Pero este conocimiento debe ser siempre mutuo. Estamos llamados a conocer a Dios por medio de la oración, de la escucha de la palabra, de los sacramentos, de la vida de la Iglesia y de la entrega a los hermanos y a las hermanas. Como el joven Samuel, que durante la noche, quizá de manera inesperada, oyó la voz del Señor y aprendió a reconocerla con la ayuda de Elí. Así también nosotros debemos crear espacios de silencio interior para intuir lo que el Señor tiene en su corazón para nuestra felicidad. No se trata de un saber intelectual abstracto o de un conocimiento académico, sino de un encuentro personal que transforma la vida. Dios habita en nuestro corazón. La vocación es un diálogo íntimo con Él que nos llama, a pesar del ruido, en ocasiones ensordecedor del mundo, y nos invita a responder con verdadera alegría y generosidad. No quieras derramarte fuera, entra dentro de ti mismo, porque en el hombre interior reside la verdad. Recuerda el Papa esta frase de San Agustín, dice, una vez más nos recuerda lo importante que es aprender a detenerse y a construir espacios de silencio interior para poder escuchar la voz de Jesucristo. Queridos jóvenes, escuchen esa voz, dice el Papa, escuchen la voz del Señor que los invita a vivir una vida plena, realizada, haciendo fructificar los propios talentos y clavando en la cruz gloriosa de Cristo los propios límites y debilidades. Por lo tanto, dediquen tiempo a la adoración eucarística, mediten asiduamente la palabra de Dios para vivirla cada día, participen activa y plenamente en la vida sacramental y eclesial. De este modo conocerán al Señor y en la intimidad propia de la amistad descubrirán cómo entregarse a los demás en el camino del matrimonio o del sacerdocio o del diaconado permanente o en la vida consagrada, religiosa o seglar. Toda vocación es un don inmenso para la Iglesia y para quien la coge con alegría. Conocer al Señor significa sobre todo aprender a confiar en Él y en su providencia, que sobreabunda en toda vocación. Luego, otro punto del que el Papa reflexiona es el de la confianza. Luego de ese conocimiento mutuo, el Papa habla de la confianza. Dice, del conocimiento nace la confianza. Actitud que es hija de la fe, esencial tanto para acoger la vocación como para perseverar en ella. La vida, en efecto, se revela como un continuo confiar y encomendarse al Señor, aun cuando sus planes cambian los nuestros. Pensemos en San José, que a pesar del inesperado misterio de la maternidad de la Virgen, confió en el sueño divino y acogió a María y al niño con corazón obediente. José de Nazaret es un ícono de confianza total en el designio de Dios. Confió incluso cuando todo a su alrededor parecía ser tiniebla y negatividad, cuando las cosas parecían andar en dirección opuesta a lo previsto. Él se fió y confió, seguro de la bondad y la fidelidad del Señor. En cada circunstancia de su vida, José supo pronunciar su fiat, como María en la Anunciación y Jesús en Getsemaní. Como nos ha enseñado el Jubileo de la Esperanza, recuerda el Papa León, es necesario cultivar una confianza firme y estable en las promesas de Dios, sin ceder nunca a la desesperación, superando miedos e incertidumbres con la certeza de que el resucitado es Señor de la historia del mundo y de nuestra historia personal. Él no nos abandona en las horas más oscuras, sino que viene a disipar todas nuestras tinieblas con su luz. Y precisamente gracias a la luz y a la fuerza de su espíritu, también atravesando pruebas y crisis, podemos ver madurar nuestra vocación, reflejar cada vez más la belleza de aquel que nos ha llamado. Una belleza hecha de fidelidad y confianza, a pesar de las heridas y las caídas. Y el último tema que propone el Papa de reflexión en su mensaje para la Jornada Mundial de Oración por las Vocaciones 2026 es la maduración, la respuesta que damos a ese llamado vocacional. Escribe el Papa en su mensaje: la vocación, en efecto, no es una meta estática, sino un proceso dinámico de maduración, favorecido por la intimidad con el Señor. Estar con Jesús, dejar actuar al Espíritu Santo en los corazones y en las situaciones de la vida, y releer todo a la luz del don recibido, significa crecer en la vocación. Como la vid y los sarmientos, así toda nuestra existencia debe constituirse como un vínculo fuerte y esencial con el Señor, para convertirse en una respuesta cada vez más plena a su llamada, a través de las pruebas y las podas necesarias. Los lugares donde se manifiesta mayormente la voluntad de Dios y se hace experiencia de su amor infinito son a menudo los vínculos auténticos y fraternos que somos capaces de instaurar durante nuestra vida. Qué valioso es tener un buen guía espiritual que acompañe el descubrimiento y el desarrollo de nuestra vocación. Qué importantes son el discernimiento y el seguimiento a la luz del Espíritu Santo para que una vocación pueda realizarse en toda su belleza. La vocación, por tanto, dice el Papa, no es una posesión inmediata, algo dado de una vez por todas. Es más bien un camino que se desarrolla análogamente a la vida humana, en el cual el don recibido, además de ser cuidado, debe alimentarse de una relación cotidiana con Dios para poder crecer y dar fruto. Esto es valioso porque sitúa toda nuestra vida de cara al Dios que nos ama y nos permite entender que nada es fruto de un caos sin sentido, sino que todo puede integrarse en un camino de respuesta al Señor que tiene un precioso plan para nosotros. Queridos hermanos y hermanas, dice el Papa, queridos jóvenes, los animo a cultivar la relación personal con Dios a través de la oración cotidiana y la meditación de la palabra. Deténganse, escuchen, confíen. De ese modo, el don de su vocación madurará, los hará felices y dará frutos abundantes para la Iglesia y para el mundo. Que la Virgen María, modelo de acogida interior del don divino y maestra de la escucha orante, los acompañe siempre en este camino. Así finaliza el mensaje del Papa León XIV para la Jornada Mundial de Oración por las Vocaciones 2026, invitando al descubrimiento interior del don de Dios a través de el camino de la belleza, que no es otro que el reconocimiento, el conocimiento y la experiencia de Dios, el conocimiento mutuo, pide el Papa, y a partir de allí la confianza que nos permita madurar una respuesta plena a esa vocación a la que nos ha llamado. Les invitamos a seguir meditando con este mensaje que pueden conseguir en nuestra página en internet vaticanews.vat en lengua española. Hasta la próxima.
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3: Estimados oyentes de Radio Vaticano, Vatican News, estos son nuestros titulares de hoy, 10 de septiembre, jueves de la 23ª semana del tiempo ordinario, día en el que la Iglesia celebra la memoria litúrgica, entre otros, de San Nicolás de Tolentino, sacerdote agustino. La Iglesia debe dar esperanza ante un mundo inquietante. Esta es la invitación que ha dirigido el Papa León XIV a los 147 obispos nombrados en el curso del año que han participado en el curso de formación en el Vaticano. Construir casas de paz allí donde la hostilidad se disipa con el diálogo es la indicación del Santo Padre a los participantes en la primera conferencia del Instituto Católico para la No Violencia patrocinado por Pax Christi. América Latina se moviliza por el agua. Este es el título del encuentro promovido por el movimiento Laudato Si que se desarrollará en Bogotá, Colombia, del 1 al 5 de octubre próximo. Desde la Ciudad del Vaticano reciba un cordial saludo de Renato Martínez a nombre de los demás integrantes de nuestra redacción. En breve, el detalle de la información de la Iglesia desde Roma para todo el mundo. Buena sintonía. La mañana de este jueves 10 de septiembre, el Papa León XIV ha recibido en audiencias sucesivas a Monseñor Miroslav Wachowski, nuncio apostólico en Irak. Posteriormente, el Santo Padre saludó a Monseñor Mitchal Escobar, nuncio apostólico en la República Democrática del Congo. Alrededor de las 10 de la mañana, el pontífice recibió en audiencia a los participantes en el curso de formación para los nuevos obispos nombrados en el curso del año.
4: El Papa León XIV se ha reunido hoy en el Vaticano con los nuevos obispos que han participado estos días en el curso de formación organizado para los prelados nombrados durante el último año. Un encuentro que ha concluido hoy y en el que el pontífice ha reflexionado con ellos sobre algunos de los aspectos fundamentales de su ministerio episcopal. El primero, permanecer con Jesús. León XIV les ha recordado que entre las muchas cosas que están llamados a hacer como obispos, esta es la más importante.
5: Siamo vescovi, ma siamo anzitutto discepoli.
6: Somos obispos, pero ante todo somos discípulos. Para hablar de Él necesitamos estar con Él. Para guiar a su pueblo debemos dejarnos guiar cada día por Él.
5: Ogni giorno. Guidare da lui.
4: Un segundo aspecto, tener el corazón de Jesús, el buen pastor, un corazón orientado hacia Dios y precisamente por eso entregado a los demás. El Papa ha pedido a los obispos que aprendan cada día a amar a su pueblo, a conocer sus alegrías y sufrimientos, a compartir sus sueños y a alegrarse al ver crecer sus comunidades.
5: Amate la gente que el Señor vi ha affidato.
6: Amen a la gente que el Señor les ha confiado. Aprendan sus nombres, escuchen sus historias, entren cuando puedan en sus casas, oren con ellos. Especialmente en las iglesias jóvenes, muchas veces la presencia del obispo dice muchísimo, incluso antes que sus palabras.
4: Y esa cercanía, subrayado León XIV, debe tener un destinatario especial, los sacerdotes. Les ha pedido que los amen y que encuentren en sus obispos un padre y un hermano. Les recomienda escucharlos, animarlos, rezar con ellos, alegrarse por el bien que hacen y acompañarlos con confianza en su ministerio. Una atención que debe ser especialmente cercana con los sacerdotes ancianos y enfermos. Por último, el pontífice ha hablado del perfil del obispo misionero, un pastor que conoce la belleza, pero también el esfuerzo de la misión, una iglesia que quizá posee poco, pero que es rica en una gran fe. Y ha pedido a los nuevos obispos que mantengan un corazón abierto a todos, como decía el Papa Francisco, todos.
5: Il vescovo missionario ha un cuore aperto a tutti.
6: El obispo misionero tiene un corazón abierto a todos, no solamente a quienes frecuentan nuestras parroquias, sino también a los cristianos de otras confesiones, a los creyentes de otras religiones, a las personas que no profesan una fe, a todos los hombres y mujeres de buena voluntad. Escucha y respeta a todos, se hace cercano a todos y sabe reconocer el bien presente en el corazón de cada persona.
4: Permanecer con Jesús, amar al propio pueblo, cuidar a los sacerdotes y mantener un corazón misionero abierto a todos son las principales claves que León XIV ha confiado hoy a los nuevos obispos al concluir su formación en el Vaticano.
3: Constructores de casas de paz donde se aprende a disipar la hostilidad mediante el diálogo, donde se practica la justicia y se preserva el perdón. El Papa León XIV utiliza metáforas pero ofrece una guía sumamente concreta a los participantes de paz desarmada y desarmante, el cambio de paradigma emergente de la Iglesia hacia la no violencia del Evangelio. Esta es la primera conferencia del Instituto Católico para la No Violencia que comenzó este 9 de septiembre y se extiende hasta el viernes 11 en el Instituto Seraficum de Roma. El evento es promovido por Pax Christi Internacional, el movimiento católico internacional que, inspirado por la visión profética del padre Tonino Velo, ha hecho de la promoción de la paz y la no violencia su misión principal. En el evento participan teólogos, líderes pastorales, trabajadores por la paz, educadores, profesionales y todos aquellos que deseen explorar cómo la no violencia evangélica puede llegar al centro de la vida y la enseñanza católica. Al inicio del encuentro, antes de escuchar el discurso del cardenal Charles Maumbo, los participantes recibieron el saludo y la bendición del Papa León XIV transmitidos por Monseñor Giovanni Ricciuti, presidente de Pax Christi Italia. En el telegrama firmado por el secretario de Estado Vaticano, el cardenal Pietro Parolin, León XIV exhorta a continuar la misión de promover una cultura de paz, justicia y reconciliación en el mundo, arraigada en el Evangelio y vivida en la vida, para convertirse en constructores de casas de paz, donde aprendan a desactivar la hostilidad mediante el diálogo, donde se practique la justicia y se preserve el perdón. Con estos objetivos y sentimientos, el Santo Padre encomienda los días de reflexión y diálogo a la Virgen María, Reina de la Paz. Por su parte, en su discurso, el cardenal Bo habló de la necesidad de un nuevo paradigma, entendido como una revisión fundamental de la comprensión que tiene la Iglesia de la Paz y la legítima defensa. Para el cardenal birmano, la no violencia no debe entenderse como pasividad o una renuncia a la responsabilidad de proteger a las personas, sino como una respuesta eficaz a la violencia en un mundo cada vez más marcado por los conflictos armados y las nuevas tecnologías militares. Las estrategias no violentas no implican falta de defensa, son una forma de defensa más eficaz, afirmó Bo. Hoy, añadió, estamos implementando la defensa legítima mediante la defensa civil desarmada y la resistencia activa no violenta.
7: En el marco del tiempo de la creación que la Iglesia Católica, junto con otras iglesias y confesiones cristianas, celebra del 1 de septiembre al 4 de octubre cada año, concluyendo precisamente en la fiesta de San Francisco de Asís, tenemos el placer de conversar en Radio Vaticana, Vatican News, con Cristina Chuquimarca Mosquera. Ella es subdirectora de Hispanoamérica del movimiento Laudato Si. Cristina, bienvenida a Radio Vaticana, Vatican News. Gracias por su tiempo.
8: Muchas gracias. Un saludo y un abrazo enorme, Sebastián, y a toda la audiencia de Radio Vaticana, Vatican News. Desde Hispanoamérica, particularmente desde el Ecuador, los saludo y los abrazo en este tiempo de la creación.
7: Le agradezco inmensamente que comparta este tiempo con nosotros en el marco del tiempo de la creación, y no son meros juegos de palabras, sino verdaderos kairos que el Señor nos invita a vivir. Empecemos, estimada Cristina, con una breve reflexión sobre el significado de este momento del año en el que estamos llamados a detenernos y a reflexionar en las acciones que podemos ejecutar cada uno desde su lugar para cuidar nuestra casa común.
8: Recordamos que cada año, del 1 de septiembre al 4 de octubre, toda la familia cristiana se une en esta celebración global, ¿verdad?, de oración y acción por el cuidado de la casa común, particularmente en este año con la intención del cuidado del agua Y este es un tiempo especial en el que tratamos de recordar, celebrar, profundizar en esta perspectiva del Dios como creador, y reconocemos además la creación como un acto divino que está en continuo cuidado, en continuo crecimiento, y que nos convoca a todos los católicos, católicas, a ser colaboradores para amar y cuidar el don de todo lo creado, ¿no? Así que como seguidores de Cristo en todo el mundo, pues compartimos esta llamada junto con el Papa.
6: Con profunda alegría y gratitud, les anuncio que el Papa León XIV, a través de la Penitenciaría Apostólica, ha concedido un año jubilar guadalupano con ocasión del 50º aniversario de la dedicación de la nueva Basílica de Santa María de Guadalupe y del traslado de la Sagrada Imagen de Nuestra Madre, sucedido el 12 de octubre de 1976, donde sigue esperándonos y acogiéndonos a cada uno de sus hijos e hijas, recordándonos, no estoy yo aquí que soy tu madre, se lee en un comunicado del Cardenal Carlos Aguiar Retes, Arzobispo Primado de México, emitido este miércoles 9 de septiembre. El Arzobispo Primado de México invita a asistir a la solemne Eucaristía que celebrará para declarar el inicio de este tiempo de gracia jubilar a las 12 del mediodía del próximo 12 de octubre, día en el que también se cumple el 131 aniversario de la coronación pontificia de la Virgen de Guadalupe. Durante este año jubilar, que concluirá el 12 de octubre de 2027, como lo concede la Santa Sede, los fieles que visiten con devoción y espíritu contrito la casita sagrada de Santa María de Guadalupe y participen de algún acto litúrgico o dediquen un tiempo de oración en la basílica, podrán obtener la indulgencia plenaria para sí mismos o aplicarla por las almas del purgatorio, anuncia el Cardenal Aguiar Retes, precisando que se debe cumplir con las condiciones habituales establecidas por la Iglesia: confesión, comunión eucarística, rezo del credo y oración por las intenciones del Santo Padre. Al mismo tiempo, el purpurado invita a estar pendientes de los diferentes eventos que se anunciarán en la Basílica con motivo de este jubileo.
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9: Roma acoge del 10 al 12 de septiembre el cuarto encuentro sinodal Fratelli Tutti, dedicado este año al diálogo socioambiental entre el norte y el sur global. Representantes de la Iglesia, sindicatos, empresas, organismos internacionales, universidades y movimientos sociales se reúnen en la Casa Generalicia de La Salle con un objetivo: pasar del diagnóstico de la crisis socioambiental a propuestas concretas de justicia social, transición justa y responsabilidad compartida. El encuentro, fruto de la colaboración entre la Pontificia Comisión para América Latina, el CELAM, la Conferencia de Obispos Católicos de Estados Unidos, y la Organización de Estados Iberoamericanos, continúa el camino iniciado en América Latina y el Caribe a partir de la propuesta del Papa Francisco de construir una verdadera cultura del encuentro. Uno de los principales consensos de este proceso es que la justicia social y la justicia ambiental son inseparables. La crisis climática y las transformaciones económicas afectan especialmente a trabajadores, comunidades vulnerables y territorios dependientes de los recursos naturales. El diálogo abordará también grandes desafíos actuales: la migración, la precarización laboral, la transición energética y el impacto de la inteligencia artificial y la automatización sobre el empleo y la distribución de la riqueza. Por 3 días, el objetivo será identificar nuevas formas de cooperación entre sindicatos, empresas, gobiernos, organismos internacionales, universidades, movimientos populares y comunidades. Inteligencia artificial tendrá un espacio destacado junto con el papel de las finanzas, la tecnología y la investigación en la transformación de las sociedades. El encuentro busca así dar un paso decisivo, pasar de la escucha y el diagnóstico a la acción, promoviendo una agenda común basada en la dignidad humana, el trabajo digno, la amistad social, el cuidado de la casa común y la responsabilidad compartida. En un contexto internacional marcado por tensiones, polarización y debilitamiento del multilateralismo, Fratelli Tutti propone el diálogo como una herramienta concreta para construir puentes, fortalecer la cooperación y avanzar hacia una transición ecológica que sea, al mismo tiempo, una transición verdaderamente justa.
3: Termina así nuestro informativo en lengua española. Gracias una vez más por haber estado con nosotros. Alabado sea Jesucristo.

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2: En esta semana intensa de actividades del Papa León XIV, recibió en audiencia a un grupo de obispos de todo el mundo, amigos del movimiento de los focolares. Les pidió dar testimonio de la unidad en un mundo cada vez más fragmentado y expresó su preocupación por realidades como las divisiones, los prejuicios, el racismo, la intolerancia religiosa y la violencia.
3: Como partícipes del legado espiritual de Kiara Lubich y como ministros de la Iglesia de Cristo en un mundo fragmentado, están llamados a dar testimonio de esta anhelada unidad de la familia humana. La respuesta a las tristes divisiones que afligen a nuestro mundo no está en formar más comités o poner en marcha más proyectos, sino en volver a la fuente de nuestra unidad en la Santísima Trinidad.
2: León XIV destacó también que el mensaje de unidad promovido por Kiara Lubich conserva hoy una especial actualidad. Frente a una creciente polarización, la unidad aparece como una tarea urgente. El Papa señaló, además, que el individualismo está afectando las relaciones humanas, debilitando vínculos como la familia, la amistad y la comunidad. Por eso, invitó a los obispos a vivir la fraternidad y a convertirse en testigos de una unidad capaz de construir una paz duradera. En otro momento, León XIV visitó el santuario de la Madre del Buen Consejo en Genazzano, Italia, con motivo de la víspera de la Natividad de la Santísima Virgen María. Durante la celebración, el Papa invitó a pedir a María su buen consejo para acoger la palabra de Dios, guardarla en el corazón y traducirla en decisiones valientes, sabias y orientadas a una auténtica conversión. Durante su homilía, el pontífice reflexionó también sobre María y sobre el modo sencillo y silencioso en que Dios actúa en la historia. Su mensaje tuvo como centro la paz. León XIV exhortó a imaginarla, acogerla y servirla, recordando que es un don de Dios y obra del Espíritu Santo. Con una expresión especialmente significativa, afirmó: "Dejemos que la paz crezca en nosotros, brotará en el mundo".
3: Y hoy en la oración colecta, dirigiéndose a la pequeña María, pedimos que la celebración de su nacimiento aumente en nosotros la paz.
4: Sí, carissimi. Vogliamo immaginare la pace.
3: Sí, queridos hermanos, queremos imaginar la paz, ampliar los límites de la comprensión y plasmarla en nuestras almas para reconocer que ya existe, para acogerla y servirla. Es el don de Dios, el aliento del resucitado, la obra del Espíritu Santo. Dejemos que la paz crezca en nosotros, que germine en el mundo, y la Madre del Buen Consejo nos acompañe en esta misión.
2: La presencia de María, explicó León XIV, cambia la historia de José y de toda su familia, y precisamente en esa presencia silenciosa se revela una enseñanza para la vida cristiana: escuchar, discernir y responder a Dios. Para León XIV, el camino de Dios se manifiesta en la humildad, el servicio y el cuidado de la vida. Finalmente, el Santo Padre dirigió un mensaje a las adoratrices perpetuas del Santísimo Sacramento que celebran el cincuentenario de la fundación de la Federación del Espíritu Santo. León XIV destacó la centralidad de la Eucaristía, la oración y la fraternidad. Presentó la vida de estas religiosas como un testimonio de la gratuidad de Dios y de la búsqueda constante de su rostro.
5: Su presencia es un luminoso testimonio de la gratuidad de Dios, que siembra en el corazón humano la inquietud por buscar y contemplar su rostro. Es la respuesta a un anhelo profundo que expresa con belleza el salmista: mi corazón sabe que dijiste, busquen mi rostro. Yo busco tu rostro, Señor, no lo apartes de mí.
2: El Papa subrayó la necesidad de cultivar una espiritualidad eucarística entendida también como una espiritualidad de la unidad de la Iglesia en el amor, y dejó a las adoratrices una misión concreta: ser tejedoras de comunión. Esta comunión se construye, explicó León XIV, entrelazando la oración y el trabajo.

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1: Buenos días, amables oyentes. Bienvenidos al programa en lengua española de Radio Vaticano, Vatican News. Reciban un saludo cordial de la redacción y de quien les habla, Alina Tufani Díaz. A continuación, los invitamos a seguir las informaciones del Papa y de la Santa Sede en este viernes 11 de septiembre de 2026. Los obispos de El Salvador en visita ad limina apostolorum han tenido esta mañana el encuentro con el Papa León XIV. Segundo día del cuarto encuentro sinodal Fratelli Tutti, diálogo norte-sur, construyendo puentes, un evento organizado por el CELAM y la Pontificia Comisión para América Latina y en colaboración con otras instituciones. La fe ayudó a la gente a superar aquel día, lo recuerda el arzobispo de Nueva York en este nuevo aniversario de los trágicos atentados terroristas del 11 de septiembre de 2001. Hoy celebramos la memoria litúrgica de San Buenaventura de Barcelona, religioso franciscano que durante 17 años recorrió los conventos de Cataluña realizando las más humildes tareas. Este fraile menor fue un gran reformador, estableció los retiros y un retorno a la espiritualidad franciscana de sus orígenes. Murió en Roma en 1684. Ahora sí, vamos con la información. Como siempre, les deseamos una buena sintonía. Este viernes el Papa León XIV no ha tenido audiencias públicas. No obstante, esta mañana a las 9 recibió en audiencia privada a Monseñor Pablo Goncharuk, obispo de Kharkiv, Zaporizhia, en Ucrania. Sucesivamente recibió a los obispos de El Salvador, actualmente en visita ad limina apostolorum. Y ya hacia el mediodía, el Santo Padre recibió al cardenal Arthur Roche, prefecto del Dicasterio para el Culto Divino y la Disciplina de los Sacramentos. El Papa León XIV recibió ayer a los obispos de reciente nombramiento que participan en el curso de formación en el Vaticano. En su discurso aseguró que ningún obispo camina solo. El reporte de Mireya Bonilla.
2: El Papa León XIV se ha reunido hoy en el Vaticano con los nuevos obispos que han participado estos días en el curso de formación organizado para los prelados nombrados durante el último año. Un encuentro que ha concluido y en el que el pontífice ha reflexionado con ellos sobre algunos de los aspectos fundamentales de su ministerio episcopal. El primero, permanecer con Jesús. León XIV les ha recordado que entre las muchas cosas que están llamados a hacer como obispos, esta es la más importante.
3: Siamo vescovi, ma siamo anzitutto discepoli.
4: Somos obispos, pero ante todo somos discípulos. Para hablar de Él, necesitamos estar con Él. Para guiar a su pueblo, debemos dejarnos guiar cada día por Él.
3: Ogni giorno. Guidare da lui.
2: Un segundo aspecto, tener el corazón de Jesús, el buen pastor, un corazón orientado hacia Dios y precisamente por eso entregado a los demás. El Papa ha pedido a los obispos que aprendan cada día a amar a su pueblo, a conocer sus alegrías y sufrimientos, a compartir sus sueños y a alegrarse al ver crecer sus comunidades.
3: Amate la gente que el Señor vi ha affidato.
4: Amen a la gente que el Señor les ha confiado. Aprendan sus nombres, escuchen sus historias, entren cuando puedan en sus casas, oren con ellos. Especialmente en las iglesias jóvenes, muchas veces la presencia del obispo dice muchísimo, incluso antes que sus palabras.
3: Prima ancora delle sue parole.
2: Y esa cercanía, subrayado León XIV, debe tener un destinatario especial, los sacerdotes. Les ha pedido que los amen y que encuentren en sus obispos un padre y un hermano. Les recomienda escucharlos, animarlos, rezar con ellos, alegrarse por el bien que hacen y acompañarlos con confianza en su ministerio. Una atención que debe ser especialmente cercana con los sacerdotes, ancianos y enfermos. Por último, el pontífice ha hablado del perfil del obispo misionero, un pastor que conoce la belleza, pero también el esfuerzo de la misión, una iglesia que quizá posee poco, pero que es rica en una gran fe. Y ha pedido a los nuevos obispos que mantengan un corazón abierto a todos. Como decía el Papa Francisco, todos, todos, todos.
3: El vescovo misionario ha un cuore aperto a tutti.
4: El obispo misionero tiene un corazón abierto a todos, no solamente a quienes frecuentan nuestras parroquias, sino también a los cristianos de otras confesiones, a los creyentes de otras religiones, a las personas que no profesan una fe, a todos los hombres y mujeres de buena voluntad. Escucha y respeta a todos, se hace cercano a todos y sabe reconocer el bien presente en el corazón de cada persona.
2: Permanecer con Jesús, amar al propio pueblo, cuidar a los sacerdotes y mantener un corazón misionero abierto a todos. Son las principales claves que León XIV ha confiado hoy a los nuevos obispos al concluir su formación en el Vaticano.
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1: Desde ayer y hasta mañana, 12 de septiembre, se reúnen en Roma representantes de la Iglesia, del mundo del trabajo, organismos internacionales y empresas, universidades y movimientos sociales en el cuarto encuentro sinodal Fratelli Tutti, un espacio de diálogo norte-sur. El encuentro es fruto de la cooperación entre la Pontificia Comisión para América Latina de la Santa Sede y el Consejo Episcopal Latinoamericano y Caribeño, CELAM. También cuentan con la colaboración de la Conferencia de Obispos Católicos de Estados Unidos y la Organización de Estados Iberoamericanos. Esta mañana participó Monseñor Manuel Ochogavía Barahona, obispo de Colón en Panamá, quien pudo conversar con nuestra colega Patricia Inestrosa.
6: Muy buenos días, Monseñor.
7: Muy buenos días, Patricia. Gracias.
6: Y están participando en un encuentro importantísimo. Este es un proceso que se ha venido desarrollando desde el 2022. ¿Qué esperan lograr que marque un verdadero salto, digamos, respecto a los anteriores tres encuentros que han realizado?
7: Yo creo que el encuentro responde precisamente a esta propuesta que el Papa León nos ha dejado ya desde el Papa Francisco de feliz memoria, de poder encontrarnos en esta cultura del encuentro, en la búsqueda también sobre todo de soluciones a los problemas que no son comunes a todos. Yo creo que es importante resaltar este punto en el sentido de los procesos para nosotros como redes que trabajan con ecología integral a nivel de América Latina. Estoy hablando de la red panamericana, la mesoamericana, la amazónica, la red del Gran Chaco paraguayo, acuífero, etcétera, en Sudamérica, y bueno, otros tipos de organizaciones que también han surgido precisamente de ese espíritu que el Papa Francisco marcó a través de sus encíclicas sobre medio ambiente, Laudato Si, Laudato Deo. Yo creo que todo eso nos hace a nosotros traer a estos encuentros un planteamiento desde las bases, desde la gente que está en estos territorios. Estamos hablando de muchos países, y es un elemento que, bueno, ha entrado ahora a estos encuentros. Entonces, ¿qué aportamos? Yo creo que tenemos que aportar sobre todo y como iglesia un espacio de encuentro, pero también una cosa que la hemos heredado propio del magisterio de América Latina, es el poder ser voz de los sin voz. Yo creo que en este sentido es irrenunciable. Y allí donde el Papa León pues nos ha dejado esa inquietud de que no podemos eternamente estar en el medio. De alguna manera tenemos que tomar partido, y creo que en este sentido el llamado a las iglesias de América Latina es a retomar nuestra opción preferencial por los pobres.
1: En este contexto, Patricia Inestrosa pudo entrevistar al jefe de gabinete de la Secretaría del Clima de la ONU Cambio Climático, Gustavo Máñez Gómez.
6: Y en primer lugar, tal vez, obviamente, estamos en el ámbito de este cuarto encuentro Fratelli Tutti, donde se están abordando diferentes temáticas en el ámbito de del cambio climático, del ambiente, del trabajo. ¿Sobre qué temas abordaron en su ponencia?
8: Estuvimos hablando de cómo el cambio climático se está agudizando en todo el planeta, se está acelerando. Hemos visto este verano en Europa los efectos del cambio climático en esos fuegos, esos incendios, esa sequía. Hasta el 1% del Producto Interior Bruto de Europa se ha perdido debido a este calor, y solo en una semana de julio a agosto murieron 32.000 personas en Europa. Estamos hablando de que el cambio climático está aquí, se está haciendo trabajo. Los países firmaron el Acuerdo de París. El Acuerdo de París nos ha permitido evitar un calentamiento de 5 grados. Sin embargo, con la senda actual estamos en un calentamiento estimado de 2,6-2,8 grados. Si seguimos esa ruta, estamos hablando de un colapso. Entonces, ¿qué hacemos para evitar ese colapso? En un momento en que vemos que el precio de las energías renovables es el más barato de la historia, la oportunidad está ahí. Lo estamos haciendo, pero la velocidad que llevamos no es la correcta.
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1: Este 11 de septiembre se cumplen 25 años de los trágicos atentados terroristas a las Torres Gemelas de Nueva York, al Pentágono en Washington y en Pensilvania. Para este aniversario, nuestra colega Kelsey Gussie entrevistó al arzobispo de Nueva York, Monseñor Ronald Hicks.
9: Todos nosotros recordamos dónde estuvimos hace 25 años en los eventos en el día del septiembre 11. Todos recordamos qué estábamos haciendo, si estábamos estudiando o trabajando, cualquier cosa. Y los que estaban aquí en Nueva York, es aún más difícil porque ellos participaron en un evento tan terrible, tan horrible. Y por eso, como una nación, como una iglesia, como un pueblo y como gente específica. Y si alguien está sufriendo, necesitamos tiempo para tener una nueva paz, en nuestros corazones y también en nuestro mundo. Entonces, si vamos a tener paz, tenemos que no solamente rezar por paz, porque hoy vamos a reunirnos en una misa y vamos a rezar por todos los que fallecieron en los eventos de 11 de septiembre, y nosotros vamos a cuidar el uno al otro en este proceso, en esta jornada de buscar paz en nuestros corazones y en nuestro mundo. Y haciendo todo eso, nosotros creemos en un Dios de esperanza. Esperanza significa que Dios siempre está con nosotros. Dios estuvo con nosotros hace 25 años. Dios está con nosotros hoy mientras estamos celebrando esta misa. Y mañana Dios va a estar con nosotros. Él siempre está con nosotros. Nunca estamos abandonados. Nunca estamos solos. Con Él tenemos esperanza. Entonces, cuando nosotros reconocemos que es difícil lo que estamos recordando con los eventos del 11 de septiembre, también nosotros estamos aquí con fe y con una esperanza verdadera.
1: Termina aquí nuestro informativo en lengua española. Gracias una vez más por haber estado con nosotros. Alabado sea Jesucristo, laudetur Jesus Christus.

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2: Buenos días, amables oyentes. Bienvenidos al programa en lengua española de Radio Vaticano, Vatican News. Reciban un saludo cordial de la redacción y de quien les habla, Alina Tufani Díaz. A continuación, los invitamos a seguir las informaciones del Papa y de la Santa Sede en este viernes 11 de septiembre de 2026. Los obispos de El Salvador en visita ad limina apostolorum han tenido esta mañana el encuentro con el Papa León XIV. Segundo día del cuarto encuentro sinodal Fratelli Tutti, diálogo norte-sur, construyendo puentes, un evento organizado por el CELAM y la Pontificia Comisión para América Latina y en colaboración con otras instituciones. La fe ayudó a la gente a superar aquel día, lo recuerda el arzobispo de Nueva York en este nuevo aniversario de los trágicos atentados terroristas del 11 de septiembre de 2001. Hoy celebramos la memoria litúrgica de San Buenaventura de Barcelona, religioso franciscano que durante 17 años recorrió los conventos de Cataluña realizando las más humildes tareas. Este fraile menor fue un gran reformador, estableció los retiros y un retorno a la espiritualidad franciscana de sus orígenes. Murió en Roma en 1684. Ahora sí, vamos con la información. Como siempre, les deseamos una buena sintonía. Este viernes el Papa León XIV no ha tenido audiencias públicas. No obstante, esta mañana a las 9 recibió en audiencia privada a Monseñor Pablo Goncharuk, obispo de Kharkiv, Zaporizhia, en Ucrania. Sucesivamente recibió a los obispos de El Salvador, actualmente en visita ad limina apostolorum. Y ya hacia el mediodía, el Santo Padre recibió al cardenal Arthur Roche, prefecto del Dicasterio para el Culto Divino y la Disciplina de los Sacramentos. El Papa León XIV recibió ayer a los obispos de reciente nombramiento que participan en el curso de formación en el Vaticano. En su discurso aseguró que ningún obispo camina solo. El reporte de Mireya Bonilla.
3: El Papa León XIV se ha reunido hoy en el Vaticano con los nuevos obispos que han participado estos días en el curso de formación organizado para los prelados nombrados durante el último año. Un encuentro que ha concluido y en el que el pontífice ha reflexionado con ellos sobre algunos de los aspectos fundamentales de su ministerio episcopal. El primero, permanecer con Jesús. León XIV les ha recordado que entre las muchas cosas que están llamados a hacer como obispos, esta es la más importante.
4: Siamo vescovi, ma siamo anzitutto discepoli.
5: Somos obispos, pero ante todo somos discípulos. Para hablar de Él, necesitamos estar con Él. Para guiar a su pueblo, debemos dejarnos guiar cada día por Él.
4: Ogni giorno. Guidare da lui.
3: Un segundo aspecto, tener el corazón de Jesús, el buen pastor, un corazón orientado hacia Dios y precisamente por eso entregado a los demás. El Papa ha pedido a los obispos que aprendan cada día a amar a su pueblo, a conocer sus alegrías y sufrimientos, a compartir sus sueños y a alegrarse al ver crecer sus comunidades.
4: Amate la gente que el Señor vi ha affidato.
5: Amen a la gente que el Señor les ha confiado. Aprendan sus nombres, escuchen sus historias, entren cuando puedan en sus casas, oren con ellos. Especialmente en las iglesias jóvenes, muchas veces la presencia del obispo dice muchísimo, incluso antes que sus palabras.
3: Y esa cercanía, subrayado León XIV, debe tener un destinatario especial, los sacerdotes. Les ha pedido que los amen y que encuentren en sus obispos un padre y un hermano. Les recomienda escucharlos, animarlos, rezar con ellos, alegrarse por el bien que hacen y acompañarlos con confianza en su ministerio. Una atención que debe ser especialmente cercana con los sacerdotes ancianos y enfermos. Por último, el pontífice ha hablado del perfil del obispo misionero, un pastor que conoce la belleza, pero también el esfuerzo de la misión, una iglesia que quizá posee poco, pero que es rica en una gran fe. Y ha pedido a los nuevos obispos que mantengan un corazón abierto a todos, como decía el Papa Francisco, todos, todos, todos.
4: El vescovo misionario ha un cuore aperto a tutti.
5: El obispo misionero tiene un corazón abierto a todos, no solamente a quienes frecuentan nuestras parroquias, sino también a los cristianos de otras confesiones, a los creyentes de otras religiones, a las personas que no profesan una fe, a todos los hombres y mujeres de buena voluntad. Escucha y respeta a todos, se hace cercano a todos y sabe reconocer el bien presente en el corazón de cada persona.
3: Permanecer con Jesús, amar al propio pueblo, cuidar a los sacerdotes y mantener un corazón misionero abierto a todos. Son las principales claves que León XIV ha confiado hoy a los nuevos obispos al concluir su formación en el Vaticano.
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2: Desde ayer y hasta mañana, 12 de septiembre, se reúnen en Roma representantes de la Iglesia, del mundo del trabajo, organismos internacionales y empresas, universidades y movimientos sociales en el cuarto encuentro sinodal Fratelli Tutti, un espacio de diálogo norte-sur. El encuentro es fruto de la cooperación entre la Pontificia Comisión para América Latina de la Santa Sede y el Consejo Episcopal Latinoamericano y Caribeño, CELAM. También cuentan con la colaboración de la Conferencia de Obispos Católicos de Estados Unidos y la Organización de Estados Iberoamericanos. Esta mañana participó Monseñor Manuel Ochogavía Barahona, obispo de Colón en Panamá, quien pudo conversar con nuestra colega Patricia Inestrosa.
6: Muy buenos días, Monseñor.
7: Muy buenos días, Patricia. Gracias.
6: Y están participando en un encuentro importantísimo. Este es un proceso que se ha venido desarrollando desde el 2022. ¿Qué esperan lograr que marque un verdadero salto, digamos, respecto a los anteriores tres encuentros que han realizado?
7: Yo creo que el encuentro responde precisamente a esta propuesta que el Papa León nos ha dejado, ya desde el Papa Francisco de feliz memoria, de poder encontrarnos en esta cultura del encuentro, en la búsqueda también sobre todo de soluciones a los problemas que no son comunes a todos. Yo creo que es importante resaltar este punto en el sentido de los procesos para nosotros como redes que trabajan con ecología integral a nivel de América Latina. Estoy hablando de la red panamericana, la mesoamericana, la amazónica, la red del Gran Chaco paraguayo, acuífero, etcétera, en Sudamérica, y bueno, otros tipos de organizaciones que también han surgido precisamente de ese espíritu que el Papa Francisco marcó a través de sus encíclicas sobre medio ambiente, Laudato Si, Laudato Deo. Yo creo que todo eso nos hace a nosotros traer a estos encuentros un planteamiento desde las bases, desde la gente que está en estos territorios. Estamos hablando de muchos países, y es un elemento que, bueno, ha entrado ahora a estos encuentros. Entonces, ¿qué aportamos? Yo creo que tenemos que aportar sobre todo y como iglesia un espacio de encuentro, pero también una cosa que la hemos heredado propio del magisterio de América Latina, es el poder ser voz de los sin voz. Yo creo que en este sentido es irrenunciable. Y allí donde el Papa León pues nos ha dejado esa inquietud de que no podemos externamente estar en el medio. De alguna manera tenemos que tomar partido, y creo que en este sentido el llamado a las iglesias de América Latina es a retomar nuestra opción preferencial por los pobres.
2: En este contexto, Patricia Inestrosa pudo entrevistar al jefe de gabinete de la Secretaría del Clima de la ONU Cambio Climático, Gustavo Máñez Gómez.
6: Y en primer lugar, tal vez, obviamente, estamos en el ámbito de este cuarto encuentro Fratelli Tutti, donde se están abordando diferentes temáticas en el ámbito de del cambio climático, del ambiente, del trabajo. ¿Sobre qué temas abordaron en su ponencia?
8: Estuvimos hablando de cómo el cambio climático se está agudizando en todo el planeta, se está acelerando. Hemos visto este verano en Europa los efectos del cambio climático en esos fuegos, esos incendios, esa sequía. Hasta el 1% del Producto Interior Bruto de Europa se ha perdido debido a este calor. Y solo en una semana de julio a agosto murieron 32.000 personas en Europa. Estamos hablando de que el cambio climático está aquí. Se está haciendo trabajo. Los países firmaron el Acuerdo de París. El Acuerdo de París nos ha permitido evitar un calentamiento de 5 grados. Sin embargo, con la senda actual estamos en un calentamiento estimado de 2,6-2,8 grados. Si seguimos esa ruta, estamos hablando de un colapso. Entonces, ¿qué hacemos para evitar ese colapso? En un momento en que vemos que el precio de las energías renovables es el más barato de la historia, la oportunidad está ahí. Lo estamos haciendo, pero la velocidad que llevamos no es la correcta.
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2: Este 11 de septiembre se cumplen 25 años de los trágicos atentados terroristas a las Torres Gemelas de Nueva York, al Pentágono en Washington y en Pensilvania. Para este aniversario, nuestra colega Kelsey Gussie entrevistó al arzobispo de Nueva York, Monseñor Ronald Hicks.
9: Todos nosotros recordamos dónde estuvimos hace 25 años en los eventos en el día del septiembre 11. Todos recordamos qué estábamos haciendo, si estábamos estudiando o trabajando, cualquier cosa. Y los que estaban aquí en Nueva York, es aún más difícil porque ellos participaron en un evento tan terrible, tan horrible. Y por eso, como una nación, como una iglesia, como un pueblo y como gente específica. Y si alguien está sufriendo, necesitamos tiempo para tener una nueva paz, en nuestros corazones y también en nuestro mundo. Entonces, si vamos a tener paz, tenemos que no solamente rezar por paz, porque hoy vamos a reunirnos en una misa y vamos a rezar por todos los que fallecieron en los eventos de 11 de septiembre. Y nosotros vamos a cuidar el uno al otro en este proceso, en esta jornada de buscar paz en nuestros corazones y en nuestro mundo. Y haciendo todo eso, nosotros creemos en un Dios de esperanza. Esperanza significa que Dios siempre está con nosotros. Dios estuvo con nosotros hace 25 años. Dios está con nosotros hoy mientras estamos celebrando esta misa. Y mañana Dios va a estar con nosotros. Él siempre está con nosotros. Nunca estamos abandonados. Nunca estamos solos. Con Él tenemos esperanza. Entonces, cuando nosotros reconocemos que es difícil lo que estamos recordando con los eventos del 11 de septiembre, también nosotros estamos aquí con fe y con una esperanza verdadera.
2: Termina aquí nuestro informativo en lengua española. Gracias una vez más por haber estado con nosotros. Alabado sea Jesucristo, laudetur Jesus Christus.
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11: Hola amigos, bienvenidos a Nota Eclesial. Les saluda el padre Joan Pacheco. Queremos seguir acompañando el ciclo de catequesis que el Papa León XIV nos ofrece sobre el Concilio Vaticano II. Ya en marzo, el Papa reflexiona sobre la Constitución Dogmática Lumen Gentium y podemos recordar que el 25 de marzo reflexionó sobre el fundamento de los apóstoles, la Iglesia en su dimensión jerárquica, sobre su misión, sobre su trabajo, sobre el apostolado de los obispos. Decía el Papa: queridos hermanos, hermanas, continuamos con la catequesis sobre los documentos del Concilio Vaticano II, comentando la Constitución Dogmática Lumen Gentium sobre la Iglesia. Después de haberla presentado como pueblo de Dios, dice el Papa, hoy consideraremos su forma jerárquica. Continúa diciendo, la Iglesia Católica encuentra su fundamento en los apóstoles que Cristo quiso como columnas vivas de su cuerpo místico y posee una dimensión jerárquica que obra al servicio de la unidad, de la misión y de la santificación de todos sus miembros. Este orden sacro está permanentemente fundado sobre los apóstoles. En cuanto a testigos autorizados de la resurrección de Jesús y enviados por el Señor mismo en misión al mundo, como los apóstoles están llamados a custodiar fielmente las enseñanzas salvíficas del Maestro, transmiten su ministerio a hombres que hasta el retorno de Cristo siguen santificando, guiando e instruyendo a la Iglesia gracias a aquellos que le suceden en su ministerio pastoral. Acá el Papa nos recuerda algo importantísimo y es el fundamento de los apóstoles. Nos dice la Iglesia Católica encuentra su fundamento en los apóstoles y en sus sucesores, en los obispos. Allí está la sucesión y allí está el fundamento de la Iglesia. Cristo quiso como columnas vivas de su cuerpo místico y menciona también la tarea de ellos. Dicen, continúan su ministerio, transmiten su ministerio a hombres que hasta el retorno de Cristo siguen santificando, guiando e instruyendo a la Iglesia. De acá también la importancia de siempre orar por nuestros obispos, los sucesores de los apóstoles, y esa necesidad de encomendarlos siempre en nuestras oraciones por su ministerio, por su trabajo. El capítulo tercero de la Lumen Gentium, escribe el Papa en la catequesis, titulado Constitución Jerárquica de la Iglesia y particularmente del Episcopado, profundiza en esta sucesión apostólica fundada en el Evangelio y la tradición. El concilio enseña que la estructura jerárquica no es una construcción humana que sirve para la organización interna de la Iglesia como cuerpo social, sino que es una institución divina que tiene como finalidad perpetuar hasta el final de los tiempos, la misión que Cristo dio a los apóstoles. Allí reitera nuevamente esa misión de los apóstoles, esa misión de los obispos, de esta sucesión apostólica fundada en el Evangelio y en la tradición. Luego continúa diciendo el hecho de que esta temática se afronte en el capítulo tercero, después de que los dos primeros se han contemplado la esencia verdadera y propia de la Iglesia, no implica que la constitución jerárquica sea un elemento sucesivo respecto al pueblo de Dios. Como afirma el decreto ad gentes, los apóstoles fueron los gérmenes del nuevo Israel y al mismo tiempo origen de la sagrada jerarquía. En cuanto a comunidad de los redimidos por la Pascua de Cristo, establecida como medio de salvación para el mundo. A fin de captar la intención del concilio, dice luego el Papa, es oportuno leer bien el título del capítulo tercero de Lumen Gentium, que explicita la estructura fundamental de la Iglesia, recibida de Dios Padre, mediante el Hijo, y llevada a cumplimiento con la efusión del Espíritu Santo. Los padres conciliares no quisieron presentar los elementos institucionales de la Iglesia, como podría dar a entender el sustantivo constitución, si se entiende en el sentido moderno. El documento se concentra, en cambio, en el sacerdocio ministerial o jerárquico, que difiere esencialmente, y no sólo en grado, del sacerdocio común de los fieles, y recuerda que se ordenan el uno al otro, pues ambos participan a su manera del único sacerdocio de Cristo. Así el concilio trata

Si los diáconos han recibido encargos, en latín munera, que los lleva a estar al servicio de todos cuantos pertenecen al pueblo de Dios, para que, tendiendo libre y ordenadamente a un mismo fin, alcancen la salvación. Lumen Gentium, la Lumen Gentium, dice el Papa, recuerda varias veces y de manera eficaz el carácter colegial y de comunión de esta misión apostólica, reafirmando que el encargo que el Señor confió a los pastores de su pueblo es un verdadero servicio, que en la Sagrada Escritura se llama con toda propiedad diaconía, o sea, ministerio. Se comprende entonces por qué San Pablo VI presentó la jerarquía como realidad nacida de la caridad de Cristo para realizar, difundir y garantizar la transmisión intacta y fecunda del tesoro de fe, del ejemplo, de preceptos, de carisma, dejando por Cristo a su iglesia. Termina el Papa diciendo en su catequesis: queridos hermanos, queridas hermanas, pidamos al Señor que mande a su iglesia ministros ardientes en la caridad evangélica, entregados al bien de todos los bautizados y misioneros valientes en todos los lugares del mundo. Así reflexiona el Santo Padre sobre la Lumen Gentium y de manera especial sobre este capítulo tercero dedicado a la jerarquía en la iglesia. Así este capítulo, desde el número 18 de la Lumen Gentium, recuerda que para apacentar el pueblo de Dios y acrecentarlo siempre, Cristo Señor instituyó en su iglesia diversos ministerios ordenados al bien de todo el cuerpo. Pues los ministros que poseen la sacra potestad están al servicio de sus hermanos, a fin de que todos cuantos pertenecen al pueblo de Dios y gozan, por tanto, de la verdadera dignidad cristiana, tendiendo libre y ordenadamente a un mismo fin, alcancen la salvación. Y reitera con ello también el documento, ofrece el documento, esa misión del episcopado en su trabajo. El Papa lo decía, en la caridad como misioneros y en la entrega al bien de todos los bautizados. Dice la Lumen Gentium en el número 18 también, este santo sínodo, siguiendo las huellas del Concilio Vaticano I, enseña y declara con el que Jesucristo, pastor eterno, edificó la Santa Iglesia, enviando a sus apóstoles lo mismo que él fue enviado por el Padre y quiso que los sucesores de aquellos, los obispos, fuesen los pastores en su iglesia hasta la consumación de los siglos. Pero para que el mismo episcopado fuese uno solo e indiviso, puso al frente de los demás apóstoles al bienaventurado Pedro e instituyó en la persona del mismo el principio y fundamento perpetuo y visible de la unidad de fe y de comunión. Esta doctrina sobre la institución, perpetuidad, poder y razón del ser, del sacro primado, del romano pontífice y de su magisterio infalible, el Santo Concilio la propone nuevamente como objeto de fe inconmovible a todos los fieles, y prosiguiendo dentro de la misma línea se propone ante la faz de todos profesar y declarar la doctrina acerca de los obispos, sucesores de los apóstoles, los cuales junto con el sucesor de Pedro, vicario de Cristo y cabeza visible de toda la iglesia, rige la casa del Dios vivo. Y luego continúa también el tercer capítulo, en el número 19, diciéndonos el Señor Jesús, después de haber hecho oración al Padre, llamando así a los que Él quiso, eligió a 12 para que viviesen con Él y para enviarlos a predicar el reino de Dios. A estos apóstoles los instituyó a modo de colegio, es decir, de grupo estable, al frente del cual puso a Pedro, elegido de entre ellos mismos. Los envió primeramente a los hijos de Israel y después a todas las gentes, para que participando de su potestad hiciesen discípulos de él a todos los pueblos y los santificasen y gobernasen. Y así probablemente

0: hagas en la iglesia y la apacentasen sirviéndola bajo la dirección del Señor todos los días hasta la consumación de los siglos. En esta misión fueron confirmados plenamente el día de Pentecostés, según la promesa del Señor. Recibiréis la virtud del Espíritu Santo que vendrá sobre vosotros y seréis mis testigos así en Jerusalén como en toda la Judea y Samaria y hasta el último confín de la tierra. Hechos de los Apóstoles 1:8. Los apóstoles, pues, predicando en todas partes el Evangelio, recibido por los oyentes bajo la acción del Espíritu Santo, congregan la Iglesia Universal que el Señor fundó en los apóstoles y edificó sobre el bienaventurado Pedro su cabeza, siendo el propio Cristo Jesús la piedra angular. Luego, el número 20, el Lumen Gentium. Recuerda que esta divina misión confiada por Cristo a los apóstoles ha de durar hasta el fin del mundo, puesto que el evangelio que ellos deben propagar es en todo tiempo el principio de toda la vida para la iglesia. Por esto los apóstoles cuidaron de establecer sucesores en esta sociedad jerárquica organizada. Sí, lo recuerda el Concilio Vaticano II. En efecto, dice, no solo tuvieron diversos colaboradores en el ministerio, sino a fin de que la misión a ellos confiada se continuase después de su muerte, dejaron a modo de testamento a sus colaboradores inmediatos el encargo de acabar y consolidar la obra empezada por ellos, encomendándoles que atendieran a toda la grey, en medio de la cual el Espíritu Santo los había puesto para apacentar la iglesia de Dios. Y así establecieron tales colaboradores y les dieron además la orden de que al morir ellos, otros varones probados se hicieran cargo de su ministerio. Así lo recuerda la Lumen Gentium en esta sucesión de los apóstoles, como lo ha dicho el Papa en la audiencia general, la catequesis del 25 de marzo. Allí está, se encuentra el fundamento de los apóstoles en esta sucesión. En un resumen en español decía el Papa en aquella ocasión, la catequesis de hoy abordamos el tercer capítulo de la Constitución Dogmática Lumen Gentium, dedicado a la dimensión jerárquica de la Iglesia. Cristo eligió como columnas vivas de su cuerpo místico a los apóstoles, llamados a custodiar y transmitir sus enseñanzas, a fin de seguir santificando, instruyendo y guiando al pueblo de Dios. Hasta la próxima.
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5: Muy buenas, estimados oyentes de Radio Vaticana, Vatican News. Bienvenidos a una nueva emisión de nuestro programa semanal Estudio 9. En esta ocasión ponemos la mirada en el agua, uno de los grandes desafíos ambientales y sociales de Latinoamérica. En el marco del Tiempo de la Creación, que este año invita especialmente a reconocer el agua como don, fuente de vida y signo de renovación, más de 100 representantes de 18 países se reunirán en Bogotá para el primer encuentro regional hispanoamericano del movimiento Laudato Si. Hablaremos de las iniciativas que desde las parroquias, las comunidades y también desde los espacios de incidencia pública buscan proteger este bien esencial, de los conflictos socioambientales vinculados al agua y de la dimensión espiritual que tiene su cuidado. Una conversación con Cristina Chuquimarca Mosquera, su directora de Hispanoamérica, del movimiento Laudato Si, que nos invita también a detenernos, contemplar la creación y descubrir en ella una llamada a la conversión y a la esperanza. Le agradezco inmensamente que comparta este tiempo con nosotros en el marco del Tiempo de la Creación, y no son meros juegos de palabras, sino verdaderos kairos que el Señor nos invita a vivir. Empecemos, estimada Cristina, con una breve reflexión sobre el significado de este momento del año en el que estamos llamados a detenernos y a reflexionar en las acciones que podemos ejecutar cada uno desde su lugar para cuidar nuestra casa común.
6: Recordamos que cada año, del 1 de septiembre al 4 de octubre, toda la familia cristiana se une en esta celebración global, ¿verdad?, de oración y acción por el cuidado de la casa común, particularmente en este año con la intención del cuidado del agua. Y este es un tiempo especial en el que tratamos de recordar, celebrar, profundizar en esta perspectiva del Dios como creador, y reconocemos además la creación como un acto divino que está en continuo cuidado, en continuo crecimiento, y que nos convoca a todos los católicos, católicas, a ser colaboradores para amar y cuidar el don de todo lo creado, ¿no? Así que como seguidores de Cristo en todo el mundo, pues compartimos esta llamada junto con el Papa a cuidar de la creación y particularmente ahora a cuidar del agua viva que nos renueva y que a través del bautismo cambia nuestra forma de vivir. Así que bueno, esa es la invitación en este tiempo. Y desde Hispanoamérica también tenemos una serie de iniciativas que estamos acompañando, particularmente con la promoción de la misa por el cuidado de la creación.
5: En ese sentido, ¿cuáles son las principales iniciativas que destacaría que se están implementando en las distintas comunidades en los diferentes países de América Latina y el Caribe desde el movimiento Laudato Si en este tiempo de la creación?
6: Sí. Es una gran pregunta porque el movimiento Laudato Si tiene presencia en casi todos los países de América Latina y tenemos, digamos, en cada país un equipo de un capítulo nacional que se activa en todo a lo largo de todo el año, pero particularmente en la semana Laudato Si y en el tiempo de la creación. Y ahora tenemos una cantidad enorme de acciones. Sabemos que desde lo pequeño se pueden hacer grandes transformaciones y, por ejemplo, estamos llevando a cabo en Ecuador, te pongo el ejemplo, una campaña por el consumo del agua, en Paraguay y en toda América Latina, misas por el cuidado de la creación, en Chile, en México, conversatorios sobre el vínculo entre Laudato Si, Magnífica Humanitas, y el vínculo es a través justamente del cuidado de los bienes, de los dones de la creación. Y también en el caso de Perú, un país muy especial y muy querido por el Papa, ¿verdad?, hemos tenido una serie de actividades relacionadas con la preparación, no solamente del tiempo de la creación, sino la preparación de la visita del Papa León a ese territorio en noviembre. Y hay un evento central que tenemos ahora, este proceso de preparación en la región, que es un encuentro hispanoamericano del movimiento Laudato Si. Va a ser un encuentro presencial que se va a dar en Bogotá del 3 al 5 de octubre, justamente para celebrar el cierre del tiempo de la creación. Y en general lo que estamos viviendo es un itinerario, un proceso sinodal que lleva el movimiento, ¿verdad?, de encuentros locales, nacionales. En 2024 tuvimos un encuentro global. Recordemos en 2025 el encuentro que tuvimos con el Papa León en Castel Gandolfo, que fue un espacio para brindar esperanza. Y ahora este encuentro presencial que vamos a tener en toda la región como preparación, un camino de preparación para las visitas papales que tendremos en nuestra región, que sabemos ya que el Papa estará en Uruguay, en Argentina y en Perú, y particularmente en Perú va a estar en el Vicariato de Pucallpa, fíjate que es en la Amazonía peruana, donde el movimiento tiene una presencia muy fuerte, donde existe un centro Laudato Si, donde quienes lo van a recibir ahí son animadores Laudato Si.
5: ¡Qué bonito! Cristina, según el informe Progress on Household Drinking Water, Sanitation and Hygiene 2000-2024, elaborado por el Programa Conjunto de Monitoreo de la Organización Mundial de la Salud y UNICEF y presentado en agosto de 2025, 2.100 millones de personas todavía no disponen de acceso seguro al agua potable. Y justamente es una problemática que está en el corazón del Santo Padre León XIV, quien en el mes de septiembre de 2026 nos invita en su intención de oración a rezar justamente por el cuidado del agua. ¿Cómo están abordando este drama, esta tragedia, diría, desde el movimiento?
6: Y es muy importante esta intención de oración que ha tenido el Papa León, porque justamente hace énfasis en esta intención de este mes, hace énfasis en que el agua es un don, es símbolo de gracia, de amor que renueva, y pide, mira qué interesante, pide perdón por haberla convertido en mercancía. Sabemos que en América Latina el agua es uno de los recursos, de los bienes más disputados, y esta es una preocupación central del Papa. Además, nos pide que seamos personas que puedan vivir con sobriedad y evitando la desigualdad en el acaparamiento de los recursos, fundamentalmente del agua, como tú decías. Una de cada cuatro personas no tiene acceso al agua potable y nuestra región es de las más afectadas en ese sentido. No solamente porque no tienen acceso al agua potable, sino además porque hay una cantidad de proyectos extractivistas que están acaparando el agua para sí. De hecho, dentro del movimiento Laudato Si, nosotros estamos elaborando un mapeo de conflictos socioambientales que acompaña el movimiento, y resulta que más del 40% de las preocupaciones o de los conflictos sociales que existen y que están siendo acompañados por el movimiento tienen que ver con la disputa por el agua. Entonces, eso te habla de una preocupación central que tenemos sobre esto, ¿no? Sobre los proyectos extractivos, entre los que también existen, no nos olvidemos actualmente, estos centros de datos que acaparan recursos, y estos centros de datos para, sobre todo, alimentar la inteligencia artificial, que acaparan el agua, sobre todo, y la energía. Y desde ahí lo que estamos hablando es que también los católicos y los cristianos tenemos una preocupación importante, porque lo que está ahí no es solamente un tema ecológico, un tema ambiental, sino que está en el fondo una preocupación cristiana que tiene que ver con que esa manera de relacionarnos con los recursos habla de relaciones rotas, ¿no? De que no hemos sido capaces de identificar en la naturaleza, en el agua, en la tierra, la presencia de Dios, del artífice de la creación, y también hemos roto las relaciones con los otros, porque no sabemos que lo que hacemos nosotros afectan al resto de las personas y afecta al planeta. Así que desde la región lo que estamos impulsando son varias campañas de concientización sobre el cuidado del agua, de también de procesos de incidencia para trabajar con gobiernos locales, en políticas públicas que busquen promover una distribución más equitativa y más saludable de los recursos. En eso estamos trabajando por ahora.
5: El símbolo para 2026, entonces, en este tiempo de la creación, como lo decíamos, es la inmersión en el agua viva, un llamado a la transformación, que los cristianos nos sumerjamos en el agua viva que fluye del trono de Dios y nos adentremos cada vez más, inspirados por el Espíritu Santo, para trabajar juntos por la renovación de la creación. Cristina, ¿ustedes ven signos de esperanza en medio de un continente tan atravesado por injusticias, específicamente en lo que tiene que ver con el cuidado del medio ambiente?
6: Por supuesto que sí. Vemos muchísimos signos de esperanza. Como tú decías, el lema y el texto bíblico es valiosísimo y nos habla de que en el fondo el agua es la que sustenta la vida, ¿verdad? Y creo que como movimiento Laudato Si, lo que hemos tratado de hacer es constituir también procesos de organización parroquial, diocesana, dentro de las conferencias episcopales, de espacios de articulación, para que los cristianos católicos puedan organizarse e incidir dentro de las conversaciones que tenemos con gobiernos, actores privados, etcétera. Y lo que hemos encontrado es que sí tenemos capacidad real de transformación, de incidencia. Te voy a poner un par de ejemplos nada más. Un ejemplo concreto en Argentina, donde hemos logrado incidir en la construcción de una política pública vinculada con el consumo y el uso racional del agua. Y otro ejemplo es la red que hemos organizado en toda América Latina con organizaciones católicas que trabajan en el cuidado de la casa común, con quienes hemos establecido campañas fuertes de defensa de defensores ambientales, particularmente defensores del agua, y también con quienes hemos organizado una presencia fuerte en espacios de incidencia internacional como las COP, sea las conferencias de las partes en temas relacionados con biodiversidad y cambio climático. Así que hay la posibilidad real de hacer cambios a nivel local, nacional y regional. Y otra cosa que te quiero hablar es un ejemplo muy interesante que estamos impulsando en Colombia, justo donde va a ser la sede del Encuentro Hispanoamericano, y es que ahí hay un programa nacional de ecoparroquias, donde lo que hacemos es transversalmente trabajar el cuidado de la tierra, del agua, de todos los recursos que tenemos a nuestro cuidado, a nuestra custodia, y donde también hay la conferencia episcopal tiene un trabajo fuerte, ¿no?, que está haciendo con el movimiento de la Laudato Si, que es de formación y acción en territorio, construyendo esta mirada de las ecoparroquias, ¿no?, una propuesta integral. Así que, bueno, estos son signos de esperanza importantes que tenemos, porque en el fondo sabemos que la situación es de una crisis terrible, que tenemos una situación compleja, pero que como desde nuestra perspectiva católica sabemos que las cosas pueden cambiar. Ese fue también un mensaje fuerte del Papa León el año pasado, de decir, podemos aún cambiar las cosas, podemos brindar esperanza, y por eso esta agua viva puede renovar, vivificar, cambiarnos y hacer que las cosas mejoren.
5: Y bendito sea Dios por eso, sobre todo por tantas personas de buena voluntad, no necesariamente solo católicos. Ese es un punto central que hay que enfatizar, porque el tiempo de la creación, recordémoslo, es una iniciativa ecuménica de oración, reflexión y compromiso, ¿verdad?
6: Completamente, completamente. De hecho, en la región trabajamos con varias denominaciones religiosas, por ejemplo, el caso de Uruguay, donde tenemos muchísimos vínculos, programas, campañas, charlas, conversatorios que hacemos con distintas denominaciones religiosas, y donde lo que hemos entendido es que justo como la herencia, legado, uno de los legados más fuertes del Papa Francisco ha sido ese, ¿no?, el saber que todos estamos en este planeta, todos estamos en el mismo barco, que por tanto lo que buscamos es que todas las personas de buena voluntad se movilicen para inspirar y cuidar de la creación, inspirar a otros y cuidar de la creación. Así que, por supuesto, sí es un tiempo ecuménico que compartimos con mucho cariño, con mucho respeto, y sabiendo que estamos vinculados con la misma misión todos.
5: Cuando hablamos del tiempo de la creación, es imposible no pensar en el maravilloso Borgo Laudato Si de Castel Gandolfo, un proyecto impulsado por el Papa Francisco y que inauguró y bendijo formalmente el Papa León XIV el 5 de septiembre del año pasado.

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1: Buenas tardes, amables oyentes. Bienvenidos a esta segunda emisión del programa en lengua española de Radio Vaticano, Vatican News. Reciban un saludo cordial de la redacción y de quien les habla, Alina Tufani Díaz. En los próximos minutos estaremos compartiendo con ustedes las informaciones más importantes del Papa y de la Santa Sede en este viernes 11 de septiembre de 2026. Los obispos de El Salvador en visita ad limina apostolorum han tenido esta mañana el encuentro con el Papa León XIV. La fe ayudó a la gente a superar aquel día, lo recuerda el arzobispo de Nueva York en este nuevo aniversario de los trágicos atentados terroristas del 11 de septiembre de 2001. Hoy la REPAM, la Red Eclesial Panamazónica, cumple 12 años de fundación. Con nosotros el Cardenal Barreto, obispo emérito de Huancayo en Perú y uno de los presidentes de la REPAM. Ahora sí, vamos con la información. Como siempre, les deseamos una buena sintonía. Este viernes el Papa León XIV no ha tenido audiencias públicas. No obstante, esta mañana a las 9 recibió en audiencia privada a Monseñor Pablo Goncharuk, obispo de Kharkiv, Zaporizhia, en Ucrania. Sucesivamente recibió a los obispos de El Salvador, actualmente en visita ad limina apostolorum. Y ya hacia el mediodía, el Santo Padre recibió al cardenal Arthur Roche, prefecto del Dicasterio para el Culto Divino y la Disciplina de los Sacramentos. Desde el pasado 7 de septiembre, los obispos de El Salvador se encuentran en Roma realizando su visita ad limina apostolorum. Luego de los tradicionales encuentros y reuniones en los distintos dicasterios u organismos de la Santa Sede, este viernes ha tenido lugar la audiencia con el Papa León XIV, un encuentro privado en el que han podido compartir la situación y los desafíos de la Iglesia salvadoreña, así como la realidad nacional del país centroamericano. A este propósito, Sebastián Sansón Ferrari entrevistó al cardenal Gregorio Rosa Chávez, obispo auxiliar emérito de San Salvador. Escuchemos.
2: Gracias por estar con nosotros, Eminencia, en el marco de la visita ad limina apostolorum de los obispos del Salvador. Bienvenido.
3: Gracias por la invitación.
2: Eminencia, ¿cómo están viviendo esta visita ad limina apostolorum?
3: Muy intensa, muy inspiradora. Muy estimulante, muy cordial. Estamos muy felices todos. Y luego que esta está muy bien organizada. Hay un informe previo de nosotros a cada dicasterio. Hay un diálogo muy intenso, muy vivo, muy fraterno. Con mucho cariño a Romero siente. En cualquier lugar está Romero presente como inspiración para esta gran casa de Roma. Madre de todas las iglesias.
2: ¿Cuáles son los principales desafíos que están trayendo a la Ciudad Eterna al diálogo con los superiores de los dicasterios?
3: Hemos leído su encíclica, que es un documento maravilloso que permite ver cómo está el país y cómo queremos que vea el país, con los ojos del Santo Padre, la persona humana en el centro, viendo plenamente realizada con futuro, con esperanza.
2: Más allá de los informes que ustedes han preparado, de los datos, ¿qué rostro de la Iglesia y del pueblo de El Salvador desean que el Papa conozca y tenga presente en su oración, en su acompañamiento?
3: Él conoce nuestra tierra increíblemente bien. Es hijo de esta tierra, en cierto modo. Entonces, ese ADN de nuestra Iglesia tan llena de amor al Papa, a la Virgen, a la Eucaristía, tan llena también de esperanza a pesar de tanto sufrimiento, él lo siente y estamos muy encantados de poder vivir ese momento grande en nuestro pueblo que necesita una palabra suya de esperanza y también de aliento y de alegría, de la alegría que nace del Evangelio.
2: ¿Qué frutos esperan llevar de estos días de regreso a casa a El Salvador?
3: Vivimos aquí hace 9 años, casi todos nosotros vivimos con el Papa Francisco. Y nos fuimos tan contentos de haber estado con él. Hoy pasará lo mismo. Es un momento distinto de nuestra historia, con grandes desafíos y grandes esperanzas. Así que llegaremos allá inspirados y con ganas de seguir trabajando por el reino de Dios.
2: ¿Usted cree que la encíclica Magnifica Humanitas del Santo Padre puede representar un kairos para el pueblo
3: salvadoreño?
2: Yo
3: leí durante 2 días, palabra por palabra, que he sorprendido de cómo comunica esperanza. Uno pensaría que veía una mirada pesimista ante toda la cultura digital que nos invade. Todo lo contrario. Nos dice, si el hombre está en el centro, como reflejo de Jesucristo, hay futuro para el mundo. Por tanto, yo estoy aquí cuando se la fumata blanca. Cuando él habló y dijo, Padre, Sabe, Amate, aquí está la clave. Después fue entendiendo qué significaba. Creo que esa clave del Papa a todos nos inspira porque es lo que necesitamos, la paz que nace del corazón de Jesucristo y un corazón también transformado por su ternura, su cercanía, su misericordia, hace posible un mundo nuevo. No hay otro camino. Así termina mi encíclica con esa llamada Silación del Amor, ¿verdad?
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1: Hace 12 años, el 11 de septiembre de 2014, tuvo lugar la creación de la REPAM, la Red Eclesial Panamazónica, una institución abocada a la defensa de los pueblos indígenas, comunidades locales, el campesinado, frente a la deforestación, el cambio climático, la contaminación en la región amazónica. Sobre este aniversario, Patricia Enestroza pudo conversar con el cardenal Pedro Barreto Jimeno, arzobispo emérito de Huancayo y presidente de REPAM del 2020 al 2022.
6: Eminencia, hoy es un día muy especial. Hoy se cumplen 12 años de fundación de la Red Eclesial Panamazónica. Un pensamiento a esta primera red que empezó con nuestro querido Papa Francisco y que de ahí se han unido otras redes.
7: Sí, hace 12 años exactamente, un día como hoy, nos reunimos en Brasilia muchos obispos, sacerdotes, religiosas de toda la Amazonía. La Amazonía son 9 países. Lógicamente, Brasil tiene el 63% de todo el territorio amazónico que comprende este bioma, más de 7 millones de kilómetros cuadrados. Nosotros podemos decir así, peruanos, ecuatorianos, brasileños, somos bolivianos, venezolanos, los de Guyana, de Surinam, somos amazónicos, porque el bioma tiene una unidad en la diversidad de países. Y ahí hay un regalo muy grande que Dios nos ha dado con la diversidad de culturas. Son más de 350 comunidades indígenas, 250 lenguas, con una riqueza espiritual, y como el Papa Francisco los llamaba, ustedes han sido los guardianes de la naturaleza y han sufrido las consecuencias de la avaricia voraz de aquellos que no les importa nada con tal de ganar dinero, a pesar del destrozo que hacen de la vida y del entorno natural. Entonces, yo me encontraba siendo arzobispo de Huancayo como presidente de la Comisión de Solidaridad en el CELAM, en el Consejo Episcopal Latinoamérica. Y a mí me tocó presidir esta reunión en Brasilia, en la capital de Brasil. Ahí estaba nuestro querido y recordado Cardenal Claudio Humes, y nosotros nos reunimos en Brasilia para discernir, para buscar la voluntad de Dios, si creamos o no la Red Eclesial Panamazónica. El mensaje del Papa que nos envió a través del secretario de Estado, el cardenal Pietro Parolin, nos decía textualmente: los felicito por la creación de la Red Eclesial Panamazónica. Esto nos desconcertó muchísimo, para bien. Y dijimos, y yo como responsable de la reunión dije, ¿qué vamos a discernir cuando el Santo Padre, el Papa Francisco, nos felicita por la creación? Y es ahí donde yo tomé la libertad de hablar con la Asamblea, que éramos unos 80, y decir, ¿qué les parece si el cardenal Claudio Humes es el nuevo presidente de la Red Eclesial Panamazónica? Y él estará aplaudiendo muy feliz en el cielo, en la presencia de Dios, juntamente con el Papa Francisco que creó. Y Mauricio López, que es un laico muy comprometido, fue el primer secretario ejecutivo. Y ahí comenzó toda la experiencia. Viene el sínodo amazónico, viene la Conferencia Eclesial de la Amazonía. ¿Cómo no dar gracias a Dios y alabarlo porque tenemos este signo de esperanza?
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1: Este 11 de septiembre se cumplen 25 años de los trágicos atentados terroristas a las Torres Gemelas de Nueva York, al Pentágono en Washington y en Pensilvania. Para este aniversario, nuestra colega Kelsey Gussie entrevistó al arzobispo de Nueva York, Monseñor Ronald Hicks.
8: Todos nosotros recordamos dónde estuvimos hace 25 años en los eventos en el día del septiembre 11. Todos recordamos qué estábamos haciendo, si estábamos estudiando o trabajando, cualquier cosa. Y los que estaban aquí en Nueva York, es aún más difícil porque ellos participaron en un evento tan terrible, tan horrible. Y por eso, como una nación, como una iglesia, como un pueblo y como gente específica. Y si alguien está sufriendo, necesitamos tiempo para tener una nueva paz, en nuestros corazones y también en nuestro mundo. Entonces, si vamos a tener paz, tenemos que no solamente rezar por paz, porque hoy vamos a reunirnos en una misa y vamos a rezar por todos los que fallecieron en los eventos de 11 de septiembre. Y nosotros vamos a cuidar el uno al otro en este proceso, en esta jornada de buscar paz en nuestros corazones y en nuestro mundo. Y haciendo todo eso, nosotros creemos en un Dios de esperanza. Esperanza significa que Dios siempre está con nosotros. Dios estuvo con nosotros hace 25 años. Dios está con nosotros hoy mientras estamos celebrando esta misa. Y mañana Dios va a estar con nosotros. Él siempre está con nosotros. Nunca estamos abandonados. Nunca estamos solos. Con Él tenemos esperanza. Entonces, cuando nosotros reconocemos que es difícil lo que estamos recordando con los eventos de 11 de septiembre, también nosotros estamos aquí con fe y con una esperanza verdadera.
1: Y bien, termina aquí nuestro informativo en lengua española. Les recordamos que en nuestra página web vaticannews.va pueden encontrar información actualizada y detallada sobre el Papa y la Santa Sede. Gracias por haber estado con nosotros. Alabado sea Jesucristo. 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
10: Hola amigos, bienvenidos a Nota Eclesial. Les saluda el padre Joan Pacheco. Queremos seguir acompañando el ciclo de catequesis que el Papa León XIV nos ofrece sobre el Concilio Vaticano II. Ya en marzo, el Papa reflexiona sobre la constitución dogmática Lumen Gentium y podemos recordar que el 25 de marzo reflexionó sobre el fundamento de los apóstoles, la iglesia en su dimensión jerárquica, sobre su misión, sobre su trabajo, sobre el apostolado de los obispos. Decía el Papa: queridos hermanos, hermanas, continuamos con la catequesis sobre los documentos del Concilio Vaticano II, comentando la constitución dogmática Lumen Gentium sobre la Iglesia. Después de haberla presentado como pueblo de Dios, dice el Papa, hoy consideraremos su forma jerárquica. Continúa diciendo, la Iglesia Católica encuentra su fundamento en los apóstoles, que Cristo quiso como columnas vivas de su cuerpo místico y posee una dimensión jerárquica que obra al servicio de la unidad, de la misión y de la santificación de todos sus miembros. Este orden sacro está permanentemente fundado sobre los apóstoles. En cuanto a testigos autorizados de la resurrección de Jesús, y enviados por el Señor mismo en misión al mundo. Como los apóstoles están llamados a custodiar fielmente las enseñanzas salvíficas del Maestro, transmiten su ministerio a hombres que hasta el retorno de Cristo siguen santificando, guiando e instruyendo a la Iglesia gracias a aquellos que le suceden en su ministerio pastoral. Acá el Papa nos recuerda algo importantísimo y es el fundamento de los apóstoles. Nos dice, la Iglesia Católica encuentra su fundamento en los apóstoles y en sus sucesores, en los obispos. Allí está la sucesión y allí está el fundamento de la Iglesia. Cristo quiso como columnas vivas de su cuerpo místico y menciona también la tarea de ellos. Dicen, continúan su ministerio, transmiten su ministerio a hombres que hasta el retorno de Cristo siguen santificando, guiando e instruyendo a la Iglesia. Acá también la importancia de siempre orar por nuestros obispos, los sucesores de los apóstoles, y esa necesidad de encomendarlo siempre en nuestras oraciones por su ministerio, por su trabajo. El capítulo tercero de la Lumen Gentium, escribe el Papa en la catequesis, titulado Constitución Jerárquica de la Iglesia y particularmente del Episcopado, profundiza en esta sucesión apostólica fundada en el Evangelio y la tradición. El concilio enseña que la estructura jerárquica no es una construcción humana que sirve para la organización interna de la Iglesia como cuerpo social, sino que es una institución divina que tiene como finalidad perpetuar hasta el final de los tiempos la misión que Cristo dio a los apóstoles. Allí reitera nuevamente esa misión de los apóstoles, esa misión de los obispos, de esta sucesión apostólica fundada en el Evangelio y en la tradición. Luego continúa diciendo el hecho de que esta temática se afronte en el capítulo tercero, después de que los dos primeros se han contemplado la esencia verdadera y propia de la Iglesia, no implica que la constitución jerárquica sea un elemento sucesivo respecto al pueblo de Dios. Como afirma el decreto ad gentes, los apóstoles fueron los gérmenes del nuevo Israel y al mismo tiempo origen de la sagrada jerarquía. En cuanto a comunidad de los redimidos por la Pascua de Cristo, establecida como medio de salvación para el mundo. A fin de captar la intención del concilio, dice luego el Papa, es oportuno leer bien el título del capítulo tercero de Lumen Gentium, que explicita la estructura fundamental de la Iglesia, recibida de Dios Padre, mediante el Hijo, y llevada a cumplimiento con la efusión del Espíritu Santo. Los padres conciliares no quisieron presentar los elementos institucionales de la Iglesia, como podría dar a entender el sustantivo constitución, si se entiende en el sentido moderno. El documento se concentra, en cambio, en el sacerdocio ministerial o jerárquico, que difiere esencialmente, y no sólo en grado, del sacerdocio común de los fieles, y recuerda que se ordenan el uno al otro, pues ambos participan a su manera del único sacerdocio de Cristo. Así el concilio trata el ministerio que se transmite a hombres que son investidos de sacra potestas para el servicio de la Iglesia, se detiene especialmente en el episcopado y luego en el presbiterado y el diaconado como grados del único sacramento del orden. Con el adjetivo jerárquico, dice el Papa, por tanto, el concilio quiere indicar el origen sacro del ministerio apostólico en la acción de Jesús buen pastor, así como sus relaciones internas. Los obispos ante todo, y a través de ellos, los presbíteros y los diáconos han recibido encargos, en latín munera, que los lleva a estar al servicio de todos cuantos pertenecen al pueblo de Dios, para que, tendiendo libre y ordenadamente a un mismo fin, alcancen la salvación. La Lumen Gentium, dice el Papa, recuerda varias veces y de manera eficaz el carácter colegial y de comunión de esta misión apostólica, reafirmando que el encargo que el Señor confió a los pastores de su pueblo es un verdadero servicio, que en la Sagrada Escritura se llama con toda propiedad diaconía, o sea, ministerio. Se comprende entonces por qué San Pablo VI presentó la jerarquía como realidad nacida de la caridad de Cristo para realizar, difundir y garantizar la transmisión intacta y fecunda del tesoro de fe, del ejemplo, de preceptos, de carismas, dejando por Cristo a su Iglesia. Termina el Papa diciendo en su catequesis: queridos hermanos, queridas hermanas, pidamos al Señor que mande a su Iglesia ministros ardientes en la caridad evangélica, entregados al bien de todos los bautizados y misioneros valientes en todos los lugares del mundo. Así reflexiona el Santo Padre sobre la Lumen Gentium y de manera especial sobre este capítulo tercero dedicado a la jerarquía en la Iglesia. Así este capítulo, desde el número 18 de la Lumen Gentium, recuerda que para apacentar el pueblo de Dios y acrecentarlo siempre, Cristo Señor instituyó en su Iglesia diversos ministerios ordenados al bien de todo el cuerpo, pues los ministros que poseen la sacra potestad están al servicio de sus hermanos, a fin de que todos cuantos pertenecen al pueblo de Dios y gozan, por tanto, de la verdadera dignidad cristiana, tendiendo libre y ordenadamente a un mismo fin, alcancen la salvación. Reitera con ello también el documento, ofrece el documento, esa misión del episcopado, en su trabajo, el Papa lo decía, en la caridad como misioneros y en la entrega al bien de todos los bautizados. Dice la Lumen Gentium en el número 18 también, este santo sínodo, siguiendo las huellas del Concilio Vaticano I, enseña y declara, con el que Jesucristo, pastor eterno, edificó la Santa Iglesia, enviando a sus apóstoles lo mismo que él fue enviado por el Padre y quiso que los sucesores de aquellos, los obispos, fuesen los pastores en su Iglesia hasta la consumación de los siglos. Pero para que el mismo episcopado fuese uno solo e indiviso, puso al frente de los demás apóstoles al bienaventurado Pedro e instituyó en la persona del mismo el principio y fundamento perpetuo y visible de la unidad de fe y de comunión. Esta doctrina sobre la institución, perpetuidad, poder y razón del ser del sacro primado del romano pontífice y de su magisterio infalible, el Santo Concilio la propone nuevamente como objeto de fe inconmovible a todos los fieles, y prosiguiendo dentro de la misma línea se propone ante la faz de todos profesar y declarar la doctrina acerca de los obispos, sucesores de los apóstoles, los cuales junto con el sucesor de Pedro, vicario de Cristo y cabeza visible de toda la Iglesia, rige la casa de el Dios vivo. Y luego continúa también el tercer capítulo, en el número 19, diciéndonos el Señor Jesús, después de haber hecho oración al Padre, llamando así a los que Él quiso, eligió a 12 para que viviesen con Él y para enviarlos a predicar el reino de Dios. A estos apóstoles los instituyó a modo de colegio, es decir, de grupo estable, al frente del cual puso a Pedro, elegido de entre ellos mismos. Los envió primeramente a los hijos de Israel y después a toda la gente, para que participando de su potestad hiciesen discípulos de él a todos los pueblos y los santificasen y gobernasen. Y así propagasen la Iglesia y la apacentasen sirviéndola bajo la dirección del Señor todos los días hasta la consumación de los siglos. En esta misión fueron confirmados plenamente el día de Pentecostés, según la promesa del Señor. Recibiréis la virtud del Espíritu Santo que vendrá sobre vosotros y seréis mis testigos así en Jerusalén como en toda la Judea y Samaria y hasta el último confín de la tierra. Hechos de los Apóstoles 1:8. Los apóstoles, pues, predicando en todas partes el Evangelio, recibido por los oyentes bajo la acción del Espíritu Santo, congregan la Iglesia Universal que el Señor fundó en los apóstoles y edificó sobre el bienaventurado Pedro su cabeza, siendo el propio Cristo Jesús la piedra angular. Luego la número 20, el Lumen Gentium, recuerda que esta divina misión confiada por Cristo a los apóstoles ha de durar hasta el fin del mundo, puesto que el Evangelio que ellos deben propagar es en todo tiempo el principio de toda la vida para la Iglesia. Por esto los apóstoles cuidaron de establecer sucesores en esta sociedad jerárquica organizada. Sí, lo recuerda el Concilio Vaticano II. En efecto, dice, no solo tuvieron diversos colaboradores en el ministerio, sino a fin de que la misión a ellos confiada se continuase después de su muerte, dejaron a modo de testamento a sus colaboradores inmediatos el encargo de acabar y consolidar la obra empezada por ellos, encomendándoles que atendieran a toda la grey, en medio de la cual el Espíritu Santo los había puesto para apacentar la Iglesia de Dios. Y así establecieron tales colaboradores y les dieron además la orden de que al morir ellos, otros varones probados se hicieran cargo de su ministerio. Así lo recuerda la Lumen Gentium en esta sucesión de los apóstoles, como lo ha dicho el Papa en la audiencia general, la catequesis del 25 de marzo. Allí está, se encuentra el fundamento de los apóstoles en esta sucesión. En un resumen en español decía el Papa en aquella ocasión, la catequesis de hoy, abordamos el tercer capítulo de la Constitución Dogmática Lumen Gentium, dedicado a la dimensión jerárquica de la Iglesia. Cristo eligió como columnas vivas de su cuerpo místico a los apóstoles, llamados a custodiar y transmitir sus enseñanzas, a fin de seguir santificando, instruyendo y guiando al pueblo de Dios. Hasta la próxima.

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2: En esta semana intensa de actividades del Papa León XIV, recibió una audiencia a un grupo de obispos de todo el mundo, amigos del movimiento de los focolares. Les pidió dar testimonio de la unidad en un mundo cada vez más fragmentado y expresó su preocupación por realidades como las divisiones, los prejuicios, el racismo, la intolerancia religiosa y la violencia.
3: Como partícipes del legado espiritual de Chiara Lubich y como ministros de la Iglesia de Cristo en un mundo fragmentado, están llamados a dar testimonio de esta anhelada unidad de la familia humana. La respuesta a las tristes divisiones que afligen a nuestro mundo no está en formar más comités o poner en marcha más proyectos, sino en volver a la fuente de nuestra unidad en la Santísima Trinidad.
2: León XIV destacó también que el mensaje de unidad promovido por Chiara Lubich conserva hoy una especial actualidad. Frente a una creciente polarización, la unidad aparece como una tarea urgente. El Papa señaló, además, que el individualismo está afectando las relaciones humanas, debilitando vínculos como la familia, la amistad y la comunidad. Por eso, invitó a los obispos a vivir la fraternidad y a convertirse en testigos de una unidad capaz de construir una paz duradera. En otro momento, León XIV visitó el santuario de la Madre del Buen Consejo en Genazzano, Italia, con motivo de la víspera de la Natividad de la Santísima Virgen María. Durante la celebración, el Papa invitó a pedir a María su buen consejo para acoger la palabra de Dios, guardarla en el corazón y traducirla en decisiones valientes, sabias y orientadas a una auténtica conversión. Durante su homilía, el pontífice reflexionó también sobre María y sobre el modo sencillo y silencioso en que Dios actúa en la historia. Su mensaje tuvo como centro la paz. León XIV exhortó a imaginarla, acogerla y servirla, recordando que es un don de Dios y obra del Espíritu Santo. Con una expresión especialmente significativa, afirmó: "Dejemos que la paz crezca en nosotros, brotará en el mundo".
3: Y hoy en la oración colecta, dirigiéndose a la pequeña María, pedimos que la celebración de su nacimiento aumente en nosotros la paz.
4: Sí, carissimi. Vogliamo immaginare la pace.
3: Sí, queridos hermanos, queremos imaginar la paz, ampliar los límites de la comprensión y plasmarla en nuestras almas para reconocer que ya existe, para acogerla y servirla. Es el don de Dios, el aliento del resucitado, la obra del Espíritu Santo. Dejemos que la paz crezca en nosotros, que germine en el mundo, y la Madre del Buen Consejo nos acompañe en esta misión.
2: La presencia de María, explicó León XIV, cambia la historia de José y de toda su familia, y precisamente en esa presencia silenciosa se revela una enseñanza para la vida cristiana: escuchar, discernir y responder a Dios. Para León XIV, el camino de Dios se manifiesta en la humildad, el servicio y el cuidado de la vida. Finalmente, el Santo Padre dirigió un mensaje a las adoratrices perpetuas del Santísimo Sacramento que celebran el cincuentenario de la fundación de la Federación del Espíritu Santo. León XIV destacó la centralidad de la Eucaristía, la oración y la fraternidad. Presentó la vida de estas religiosas como un testimonio de la gratuidad de Dios y de la búsqueda constante de su rostro.
5: Su presencia es un luminoso testimonio de la gratuidad de Dios, que siembra en el corazón humano la inquietud por buscar y contemplar su rostro. Es la respuesta a un anhelo profundo que expresa con belleza el salmista: mi corazón sabe que dijiste, busquen mi rostro. Yo busco tu rostro, Señor, no lo apartes de mí.
2: El Papa subrayó la necesidad de cultivar una espiritualidad eucarística entendida también como una espiritualidad de la unidad de la Iglesia en el amor. y dejó a las adoratrices una misión concreta: ser tejedoras de comunión. Esta comunión se construye, explicó León XIV, entrelazando la oración y el trabajo.
6: Laudetur Jesus Christus.
7: Buenas tardes, amables oyentes. Bienvenidos a esta segunda emisión del programa en lengua española de Radio Vaticano, Vatican News. Reciban un saludo cordial de la redacción y de quien les habla, Alina Tufani Díaz. En los próximos minutos estaremos compartiendo con ustedes las informaciones más importantes del Papa y de la Santa Sede en este viernes 11 de septiembre de 2026. Los obispos de El Salvador en visita ad limina apostolorum han tenido esta mañana el encuentro con el Papa León XIV. La fe ayudó a la gente a superar aquel día, lo recuerda el arzobispo de Nueva York en este nuevo aniversario de los trágicos atentados terroristas del 11 de septiembre de 2001. Hoy la REPAM, la Red Eclesial Panamazónica, cumple 12 años de fundación. Con nosotros el Cardenal Barreto, obispo emérito de Huancayo en Perú y uno de los presidentes de la REPAM. Ahora sí, vamos con la información. Como siempre, les deseamos una buena sintonía. Este viernes el Papa León XIV no ha tenido audiencias públicas. No obstante, esta mañana a las 9 recibió en audiencia privada a Monseñor Pablo Goncharuk, obispo de Kharkiv, Zaporizhia, en Ucrania. Sucesivamente recibió a los obispos de El Salvador, actualmente en visita ad limina apostolorum. Y ya hacia el mediodía, el Santo Padre recibió al cardenal Arthur Roche, prefecto del Dicasterio para el Culto Divino y la Disciplina de los Sacramentos. Desde el pasado 7 de septiembre, los obispos de El Salvador se encuentran en Roma realizando su visita ad limina apostolorum. Luego de los tradicionales encuentros y reuniones en los distintos dicasterios u organismos de la Santa Sede, este viernes ha tenido lugar la audiencia con el Papa León XIV, un encuentro privado en el que han podido compartir la situación y los desafíos de la Iglesia salvadoreña, así como la realidad nacional del país centroamericano. A este propósito, Sebastián Sansón Ferrari entrevistó al cardenal Gregorio Rosa Chávez, obispo auxiliar emérito de San Salvador. Escuchemos.
8: Gracias por estar con nosotros, Eminencia, en el marco de la visita ad limina apostolorum de los obispos del Salvador. Bienvenido.
9: Gracias por la invitación.
8: Eminencia, ¿cómo están viviendo esta visita ad limina apostolorum?
9: Muy intensa, muy inspiradora, muy estimulante, muy cordial. Estamos muy felices todos. Y luego que esta está muy bien organizada. Hay un informe previo de nosotros a cada dicasterio. Hay un diálogo muy intenso, muy vivo, muy fraterno, con mucho cariño a Romero. Siente en cualquier lugar, está Romero presente como inspiración para esta gran casa de Roma, madre de todas las iglesias.
8: ¿Cuáles son los principales desafíos que están trayendo a la Ciudad Eterna al diálogo con los superiores de los dicasterios?
9: Hemos leído su encíclica, que es un documento maravilloso que permite ver cómo está el país y cómo queremos que vea el país, con los ojos del Santo Padre, la persona humana en el centro, viendo plenamente realizada, con futuro, con esperanza.
8: Más allá de los informes que ustedes han preparado, de los datos, ¿qué rostro de la Iglesia y del pueblo de El Salvador desean que el Papa conozca y tenga presente en su oración, en su acompañamiento?
9: Él conoce nuestra tierra increíblemente bien. Es hijo de nuestra tierra, en cierto modo. Entonces, ese ADN de nuestra Iglesia tan llena de amor al Papa, a la Virgen, a la Eucaristía, tan llena de esperanza a pesar de tanto sufrimiento, él lo siente y estamos muy encantados de poder vivir ese momento grande en nuestro pueblo que necesita una palabra suya de esperanza y también de aliento y de alegría, de la alegría que nace el Evangelio.
8: ¿Qué frutos esperan llevar de estos días de regreso a casa a El Salvador?
9: Vivimos aquí hace 9 años, casi todos nosotros vivimos con el Papa Francisco, y nos fuimos tan contentos de haber estado con él. Hoy pasará lo mismo. Es un momento distinto de nuestra historia, con grandes desafíos y grandes esperanzas. Así que llegaremos allá inspirados y con ganas de seguir trabajando por el reino de Dios.
8: ¿Usted cree que la encíclica Magnifica Humanitas del Santo Padre puede representar un kairos para el pueblo salvadoreño?
9: Yo leí durante 2 días, palabra por palabra, que he sorprendido de cómo comunica esperanza. Uno pensaría que veía una mirada pesimista ante toda la cultura digital que nos invade. Todo lo contrario. Lo dice, si el hombre está en el centro, como reflejo de Jesucristo, hay futuro para el mundo. Por tanto, yo estaba aquí cuando se la fumata blanca. Cuando él habló y dijo, Padre, Samaya, Samate, aquí está la clave. Después, entendiendo qué significaba, creo que esa clave del Papa a todos nos inspira, porque es lo que necesitamos, la paz que nace en el corazón de Jesucristo y un corazón también transformado por su ternura, su cercanía, su misericordia, hace posible un mundo nuevo. No hay otro camino. Así termina la encíclica con esa llamada Silación del Amor, ¿verdad?
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7: Hace 12 años, el 11 de septiembre de 2014, tuvo lugar la creación de la REPAM, la Red Eclesial Panamazónica, una institución abocada a la defensa de los pueblos indígenas, comunidades locales, el campesinado, frente a la deforestación, el cambio climático, la contaminación en la región amazónica. Sobre este aniversario, Patricia Enestrosa pudo conversar con el cardenal Pedro Barreto Jimeno, arzobispo emérito de Huancayo y presidente de REPAM del 2020 al 2022.
10: Eminencia, hoy es un día muy especial. Hoy se cumplen 12 años de fundación de la Red Eclesial Panamazónica. Un pensamiento a esta primera red que empezó con nuestro querido Papa Francisco y que de ahí se han unido otras redes.
11: Sí, hace 12 años exactamente, un día como hoy, nos reunimos en Brasilia, muchos obispos, sacerdotes, religiosas de toda la Amazonía. La Amazonía son 9 países. Lógicamente, Brasil tiene el 63% de todo el territorio amazónico que comprende este bioma, más de 7 millones de kilómetros cuadrados. Nosotros podemos decir así, peruanos, ecuatorianos, brasileños, somos bolivianos, venezolanos, los de Guyana, de Surinam, somos amazónicos, porque el bioma tiene una unidad en la diversidad de países. Y ahí hay un regalo muy grande que Dios nos ha dado con la diversidad de culturas. Son más de 350 comunidades indígenas, 250 lenguas, con una riqueza espiritual, y como el Papa Francisco los llamaba, ustedes han sido los guardianes de la naturaleza y han sufrido las consecuencias de la avaricia voraz de aquellos que no les importa nada con tal de ganar dinero, a pesar del destrozo que hacen de la vida y del entorno natural. Entonces, yo me encontraba, siendo arzobispo de Huancayo, como presidente de la Comisión de Solidaridad en el CELAM, en el Consejo Episcopal Latinoamérica. Y a mí me tocó presidir esta reunión en Brasilia, en la capital de Brasil. Ahí estaba nuestro querido y recordado cardenal Claudio Humes, y nosotros nos reunimos en Brasilia para discernir para buscar la voluntad de Dios si creamos o no la red eclesial panamazónica. El mensaje del Papa que nos envió a través del secretario de Estado, el cardenal Pietro Parolin, nos decía textualmente: los felicito por la creación de la red eclesial panamazónica. Esto nos desconcertó muchísimo, para bien. Y dijimos, y yo como responsable de la reunión dije, ¿qué vamos a discernir cuando el Santo Padre, el Papa Francisco, nos felicita por la creación? Y es ahí donde yo tomé la libertad de hablar con la Asamblea, que éramos unos 80, y decir, ¿qué les parece si el cardenal Claudio Humes es el nuevo presidente de la red eclesial panamazónica? Y él estará aplaudiendo muy feliz en el cielo, en la presencia de Dios, juntamente con el Papa Francisco que creó. Y Mauricio López, que es un laico muy comprometido, fue el primer secretario ejecutivo. Y ahí comenzó toda la experiencia. Viene el sínodo amazónico, viene la Conferencia Eclesial de la Amazonía. ¿Cómo no dar gracias a Dios y alabarlo porque tenemos este signo de esperanza?
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7: Este 11 de septiembre se cumplen 25 años de los trágicos atentados terroristas a las Torres Gemelas de Nueva York, al Pentágono en Washington y en Pensilvania. Para este aniversario, nuestra colega Kelsey Gussie entrevistó al arzobispo de Nueva York, Monseñor Ronald Hicks.
12: Todos nosotros recordamos dónde estuvimos hace 25 años en los eventos en el día del septiembre 11. Todos recordamos qué estábamos haciendo, si estábamos estudiando o trabajando, cualquier cosa. Y los que estaban aquí en Nueva York, es aún más difícil porque ellos participaron en un evento tan terrible, tan horrible. Y por eso, como una nación, como una iglesia, como un pueblo y como gente específica, si alguien está sufriendo, necesitamos tiempo para tener una nueva paz, en nuestros corazones y también en nuestro mundo. Entonces, si vamos a tener paz, tenemos que no solamente rezar por paz, porque hoy vamos a reunirnos en una misa y vamos a rezar por todos los que fallecieron en los eventos de 11 de septiembre. Y nosotros vamos a cuidar el uno al otro en este proceso, en esta jornada de buscar paz en nuestros corazones y en nuestro mundo. Y haciendo todo eso, nosotros creemos en un Dios de esperanza. Esperanza significa que Dios siempre está con nosotros. Dios estuvo con nosotros hace 25 años. Dios está con nosotros hoy mientras estamos celebrando esta misa. Y mañana Dios va a estar con nosotros. Él siempre está con nosotros. Nunca estamos abandonados. Nunca estamos solos. Con Él tenemos esperanza. Entonces, cuando nosotros reconocemos que es difícil lo que estamos recordando con los eventos de 11 de septiembre, también nosotros estamos aquí con fe y con una esperanza verdadera.
7: Y bien, termina aquí nuestro informativo en lengua española. Les recordamos que en nuestra página web vaticannews.va pueden encontrar información actualizada y detallada sobre el Papa y la Santa Sede. Gracias por haber estado con nosotros. Alabado sea Jesucristo. Laudetur Jesus Christus.
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14: Hola amigos, bienvenidos a Nota Eclesial. Les saluda el padre Joan Pacheco. Queremos seguir acompañando el ciclo de catequesis que el Papa León XIV nos ofrece sobre el Concilio Vaticano II. Ya en marzo, el Papa reflexiona sobre la constitución dogmática Lumen Gentium y podemos recordar que el 25 de marzo reflexionó sobre el fundamento de los apóstoles, la iglesia en su dimensión jerárquica, sobre su misión, sobre su trabajo, sobre el apostolado de los obispos. Decía el Papa: queridos hermanos, hermanas, continuamos con la catequesis sobre los documentos del Concilio Vaticano II, comentando la Constitución Dogmática Lumen Gentium sobre la Iglesia. Después de haberla presentado como pueblo de Dios, dice el Papa, hoy consideraremos su forma jerárquica. Continúa diciendo, la Iglesia Católica encuentra su fundamento en los apóstoles, que Cristo quiso como columnas vivas de su cuerpo místico y posee una dimensión jerárquica que obra al servicio de la unidad, de la misión y de la santificación de todos sus miembros. Este orden sacro está permanentemente fundado sobre los apóstoles. En cuanto a testigos autorizados de la resurrección de Jesús, y enviados por el Señor mismo en misión al mundo. Como los apóstoles están llamados a custodiar fielmente las enseñanzas salvíficas del Maestro, transmiten su ministerio a hombres que hasta el retorno de Cristo siguen santificando, guiando e instruyendo a la Iglesia gracias a aquellos que le suceden en su ministerio pastoral. Acá el Papa nos recuerda algo importantísimo y es el fundamento de los apóstoles. Nos dice la Iglesia Católica encuentra su fundamento en los apóstoles y en sus sucesores, en los obispos. Allí está la sucesión y allí está el fundamento de la Iglesia. Cristo quiso como columnas vivas de su cuerpo místico y menciona también la tarea de ellos. Dicen, continúan su ministerio, transmiten su ministerio a hombres que hasta el retorno de Cristo siguen santificando, guiando e instruyendo a la Iglesia. De acá también la importancia de siempre orar por nuestros obispos, los sucesores de los apóstoles y esa necesidad de encomendarlo siempre en nuestras oraciones por su ministerio, por su trabajo. El capítulo tercero de la Lumen Gentium, escribe el Papa en la catequesis, titulado Constitución Jerárquica de la Iglesia y particularmente del Episcopado, profundiza en esta sucesión apostólica fundada en el Evangelio y la tradición. El concilio enseña que la estructura jerárquica no es una construcción humana que sirve para la organización interna de la Iglesia como cuerpo social, sino que es una institución divina que tiene como finalidad perpetuar hasta el final de los tiempos la misión que Cristo dio a los apóstoles. Allí reitera nuevamente esa misión de los apóstoles, esa misión de los obispos, de esta sucesión apostólica fundada en el Evangelio y en la tradición. Luego continúa diciendo el hecho de que esta temática se afronte en el capítulo tercero, después de que los dos primeros se han contemplado la esencia verdadera y propia de la Iglesia, no implica que la constitución jerárquica sea un elemento sucesivo respecto al pueblo de Dios. Como afirma el decreto ad gentes, los apóstoles fueron los gérmenes del nuevo Israel y al mismo tiempo origen de la sagrada jerarquía. En cuanto a comunidad de los redimidos por la Pascua de Cristo, establecida como medio de salvación para el mundo. A fin de captar la intención del concilio, dice luego el Papa, es oportuno leer bien el título del capítulo tercero de Lumen Gentium, que explicita la estructura fundamental de la Iglesia, recibida de Dios Padre, mediante el Hijo, y llevada a cumplimiento con la efusión del Espíritu Santo. Los padres conciliares no quisieron presentar los elementos institucionales de la Iglesia, como podría dar a entender el sustantivo constitución, si se entiende en el sentido moderno. El documento se concentra, en cambio, en el sacerdocio ministerial o jerárquico, que difiere esencialmente, y no sólo en grado, del sacerdocio común de los fieles, y recuerda que se ordenan el uno al otro, pues ambos participan a su manera del único sacerdocio de Cristo. Así el concilio trata el ministerio que se transmite a hombres, que son investidos de sacra potestas para el servicio de la Iglesia, se detiene especialmente en el episcopado y luego en el presbiterado y el diaconado, como grados del único sacramento del orden. Con el adjetivo jerárquico, dice el Papa, por tanto, el concilio quiere indicar el origen sacro del ministerio apostólico en la acción de Jesús, buen pastor, así como sus relaciones internas. Los obispos ante todo, y a través de ellos, los presbíteros y los diáconos han recibido encargos, en latín munera, que los lleva a estar al servicio de todos cuantos pertenecen al pueblo de Dios, para que, tendiendo libre y ordenadamente a un mismo fin, alcancen la salvación. Lumen Gentium, la Lumen Gentium, dice el Papa, recuerda varias veces y de manera eficaz el carácter colegial y de comunión de esta misión apostólica, reafirmando que el encargo que el Señor confió a los pastores de su pueblo es un verdadero servicio, que en la Sagrada Escritura se llama con toda propiedad diaconía, o sea, ministerio. Se comprende entonces por qué San Pablo VI presentó la jerarquía como realidad nacida de la caridad de Cristo para realizar, difundir y garantizar la transmisión intacta y fecunda del tesoro de fe, del ejemplo, de preceptos, de carismas, dejando por Cristo a su Iglesia. Termina el Papa diciendo en su catequesis: queridos hermanos, queridas hermanas, pidamos al Señor que mande a su Iglesia ministros ardientes en la caridad evangélica, entregados al bien de todos los bautizados y misioneros valientes en todos los lugares del mundo. Así reflexiona el Santo Padre sobre la Lumen Gentium y de manera especial sobre este capítulo tercero dedicado a la jerarquía en la Iglesia. Así este capítulo, desde el número 18 de la Lumen Gentium, recuerda que para apacentar el pueblo de Dios y acrecentarlo siempre, Cristo Señor instituyó en su Iglesia diversos ministerios ordenados al bien de todo el cuerpo, pues los ministros que poseen la sacra potestad están al servicio de sus hermanos, a fin de que todos cuantos pertenecen al pueblo de Dios y gozan, por tanto, de la verdadera dignidad cristiana, tendiendo libre y ordenadamente a un mismo fin, alcancen la salvación. Y reitera con ello también el documento, ofrece el documento, esa misión de el episcopado en su trabajo, el Papa lo decía, en la caridad como misioneros y en la entrega al bien de todos los bautizados. Dice la Lumen Gentium en el número 18 también, este santo sínodo, siguiendo las huellas del Concilio Vaticano I, enseña y declara con el que Jesucristo, pastor eterno, edificó la Santa Iglesia, enviando a sus apóstoles lo mismo que él fue enviado por el Padre y quiso que los sucesores de aquellos, los obispos, fuesen los pastores en su Iglesia hasta la consumación de los siglos. Pero para que el mismo episcopado fuese uno solo e indiviso, puso al frente de los demás apóstoles al bienaventurado Pedro e instituyó en la persona del mismo el principio y fundamento perpetuo y visible de la unidad de fe y de comunión. Esta doctrina sobre la institución, perpetuidad, poder y razón del ser, del sacro primado, del romano pontífice y de su magisterio infalible, el Santo Concilio la propone nuevamente como objeto de fe inconmovible.

fuesen con él y para enviarlos a predicar el reino de Dios. A estos apóstoles los instituyó a modo de colegio, es decir, de grupo estable, al frente del cual puso a Pedro, elegido de entre ellos mismos. Los envió primeramente a los hijos de Israel y después a toda la gente, para que participando de su potestad, hiciesen discípulos de él a todos los pueblos y los santificasen y gobernasen. Y así propagasen la iglesia y la apacentasen sirviéndola bajo la dirección del Señor todos los días hasta la consumación de los siglos. En esta misión fueron confirmados plenamente el día de Pentecostés, según la promesa del Señor. Recibiréis la virtud del Espíritu Santo que vendrá sobre vosotros y seréis mis testigos así en Jerusalén como en toda la Judea y Samaria y hasta el último confín de la tierra. Hechos de los Apóstoles 1:8. Los apóstoles, pues, predicando en todas partes el Evangelio, recibido por los oyentes bajo la acción del Espíritu Santo, congregan la iglesia universal que el Señor fundó en los apóstoles y edificó sobre el bienaventurado Pedro su cabeza, siendo el propio Cristo Jesús la piedra angular. Luego la número 20, el Lumen Gentium. Recuerda que esta divina misión confiada por Cristo a los apóstoles ha de durar hasta el fin del mundo, puesto que el evangelio que ellos deben propagar es en todo tiempo el principio de toda la vida para la iglesia. Por esto los apóstoles cuidaron de establecer sucesores en esta sociedad jerárquica organizada. Sí, lo recuerda el Concilio Vaticano II. En efecto, dice, no solo tuvieron diversos colaboradores en el ministerio, sino a fin de que la misión a ellos confiada se continuase después de su muerte, dejaron a modo de testamento a sus colaboradores inmediatos el encargo de acabar y consolidar la obra empezada por ellos, encomendándoles que atendieran a toda la grey, en medio de la cual el Espíritu Santo los había puesto para apacentar la iglesia de Dios. Y así establecieron tales colaboradores y les dieron además la orden de que al morir ellos, otros varones probados se hicieran cargo de su ministerio. Así lo recuerda la Lumen Gentium en esta sucesión de los apóstoles, como lo ha dicho el Papa en la audiencia general, la catequesis del 25 de marzo. Allí está, se encuentra el fundamento de los apóstoles en esta sucesión. En un resumen en español decía el Papa en aquella ocasión, la catequesis de hoy abordamos el tercer capítulo de la Constitución Dogmática Lumen Gentium, dedicado a la dimensión jerárquica de la Iglesia. Cristo eligió como columnas vivas de su cuerpo místico a los apóstoles, llamados a custodiar y transmitir sus enseñanzas, a fin de seguir santificando, instruyendo y guiando al pueblo de Dios. Hasta la próxima.